0: ver. Tengo una aquí de este lado, pero un remix, mira vos.
1: Sí, con Fade.
0: Ajá. Vaya, ¿sí? ¿Esa es?
1: Sí.
0: Ay, mira, qué cosa, güey.
1: Pues sí.
0: Hola, cool, me podría mezclar, chica virtual de Arcángeles. Saludos a Ilo Vasco, querido. Arriba la mano, la gente de Ilo Vasco.
1: Saludos.
2: Ey,
0: ¿qué?
2: Yo tengo memorias así como que vagas, diría yo.
0: Ajá, qué raro.
2: De Ilo Vasco, porque chiquito, mi mami, te voy a dar un breve resumen.
0: Ajá.
2: Ella es hondureña, ¿cierto?
0: Sí, Ramírez.
2: Pero acaba se vino. De,
0: cumplió años hace poco. Ajá.
2: Se vino a vivir a El Salvador.
0: Y vino tu papá y Ra.
2: Y Ra, coronando. No.
0: ¿Qué pasa en Ilo Vasco? Dale.
2: Antes de eso, ella vivía en cabañas y Ilo Vasco Cabañas. Ahí se crió toda su vida.
0: Ajá.
2: Entonces yo chiquita iba a cabañas y me bañaba en esa, en eso, lago nacimiento de agua. ¿Te imaginas vos? La agua pura.
0: Te bañabas en esos terrenitos.
2: Sí, ahí en esas tierritas de por allá, ahí me bañaba yo.
0: Ajá.
2: Y recuerdo las historias que contaban ahí de la ciguanaba y no sé qué más. Ajá. Bien interesante,
0: de
2: fíjate.
0: Verdad. Ilo Vasco es por donde hacen los muñequitos de barro, vea.
2: Sí, cabal.
0: Ajá. Yo me acuerdo de Ilo Vasco porque acá con la radio a cada rato íbamos porque tenemos una amistad de vea, vos ya ves.
2: Ajá.
0: Pero allá en Sensunte, querido.
2: Sensuntepec.
0: Y en Sesori, creo que está después de Sensunte. Entonces íbamos con unos compañeros de aquí a la radio, ¿ve? El fin de semana, a pasarla bien bonito.
2: Mira, pues.
0: Entonces decíamos, ay, hasta Ilo Vasco, y cruzabas a la derecha y para Sensunte y Sesori.
2: Ajá.
0: Saludos, cabaña.
2: Saludos. Algún día volveré. Algún día volveré.
0: Hay que ir, Ramírez.
2: Sí.
0: Falta de confianza, vos agarrar la camionetón ahí, vos ver. Le das recto para allá. Después te cojuste. Cruzás a San Rafael Cedro a la izquierda.
2: Es que vos te puedes todo El Salvador.
0: Cruzás a la izquierda otra vez, seguís la calle recta y ahí dice: Welcome to Jurassic Park.
2: Si ustedes. Jurassic Park, mira.
0: ¿Qué?
2: Si ustedes necesitan algún motorista, aquí está Yulay.
0: Pero cobra caro.
2: Cobra caro, pero él se conoce todas las calles del Salvador.
0: Todos.
2: Así que no se preocupe que no va a perder.
0: Eso es bien importante. Hey, pedite tu canción favorita, contanos cómo sigue el tráfico allá en la carretera de Oro, Constitución, Los Chorros, queridos. Ahí en San Rafael Cedro hay unos lugares bien ricos para comer, fíjate.
2: Tengo hambre.
0: Una pizza de...

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2: 6:14.
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2: Hacemos una pequeña pausa.
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2: Hoy sí, toma dos. Una pequeña pausa. Para hacer dos comentarios, Ramírez.
3: Dale, decime.
2: La primera, la lluvia acá por El Salvador del Mundo está como las señoritas.
3: No se decide.
2: No se decide, fíjate. Salí, yo dije, bueno, vamos a analizar la próxima hora del turno, dije yo. Ya ves vos tomando respiraciones profundas. Ajá. Y empezó a llover súper fuerte. Yo dije, vaya, vamos.
3: Ok.
2: De repente pispilé y ya no estaba lloviendo.
3: No.
2: De repente pispilé otra vez y yo dije, tengo el poder del clima. Pispilé dos veces y empezó a llover fuerte otra vez.
3: Está como rara la lluvia.
2: Sí, está bien raro, o sea, la verdad.
3: Bueno.
2: July, poneme ahí la chumpa. Se puede, claro que sí se puede. Después de Chica Virtual, mi bro, en este bloque que viene, si vos no has pedido tu canción, pedíla. También nos puedes reportar el tráfico, el clima, si hay inundaciones en algún lado, pues para que la gente evite pasar con los carros y las motos por ese rumbo. 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Ey, y al final, y ahí en Pepe, ¿qué ondas? ¿Cuál es el trip en Pepe? Allá en San Miguel, cuéntame, pues sí, para ir viendo dónde vamos a ir a parar.
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0: Hola.
1: ¿Están ahí?
0: Mi nombre es Yulay. Le presento a la hermanita aquí.
1: A la Silvia Ramírez.
0: La Silvia Ramírez.
2: Oye. Controla mi ave, mi no.
0: ¡Plo! 6:29 minutos, 6:30. Juevesito. Si usted está preguntando a Yulay, ¿por qué le estás diciendo hermanita a la Ramírez? No, es que un brother así le digo. Es que no te resistís a la hembra que tenés enfrente.
1: Saludos a la hembra que tenés ahí.
0: Saludos a todo el comité de festejo. Muy pronto, nos vemos por ahí. Hablando del comité, ya viene la Juliax.
1: Ahí viene la Julia.
0: Allá nos vemos, Santana, ahí vamos a estar. Bueno, no sé si va a ir la Ramírez, pero yo voy a ir allá a la ganadera. El año pasado por ahí me encontré al buen DJ Ricky y otras amistades que no me acuerdo los nombres.
1: Sí, yo también.
0: Pero ahí los vamos a estar esperando en la ganadera. La Ramírez la voy a llevar para que me maneje, porque pues sí, vos no tenías que ser responsable, vea.
1: O sea, que me llevas de motorista.
0: No, porque te voy a dar de comer.
1: Ah, ese es el pago.
0: Te voy a dar, vos sabés que vos por comida, Ramírez, ¡ja! Negarlo. No me vas a manejar, Ramírez, por comida.
1: Sácate unas pizzitas, por
0: favor. Pero allá en la Julia.
1: Mira, que no ha caído la rata.
0: Que no entendés que... cafecito ahí de sobrecito ando haciendo y vos. Bueno, WhatsApp de la Cooler, con eso íbamos, veamos.
1: Pues sí, démosle.
0: Mañana también hay ya el segundo partido de los cuartos de final, ya te digo quién juega mañana.
1: Mañana juega
0: España-Bélgica. No me llamen, no me escriban, no pregunten por July de 1-3 porque no existe.
1: España-Bélgica juega.
0: Sí, mañana dice viernes.
1: Híjole, ¿a
0: mañana?
1: ¿Qué hora, po?
0: A la 1, amigos.
1: Ah, bueno, está bien. Es que a veces lo ponen bien temprano y no sale, vos, si no trabaja.
0: No, Ramírez, a la 1.
1: Vaya, en la hora de almuerzo.
0: A la 1 sale, sí. Vaya las pisitas ahí, Ramírez.
1: Entonces,
0: mañana
1: vamos a...
0: ¿A qué?
1: Mañana se define.
0: Yo digo que gana España. ¿Qué dice la Pipo? ¿Dónde están todos los seguidores de España y Bélgica? Cuéntanos a través del WhatsApp. ¿Qué onda, Isaac?
3: Buenas tardes, cool. ¿Qué onda, Yulay? ¿Todo bien? ¿Todo suave? Por cierto, aquí el Soy está de que se quiere venir el agua y no se viene.
0: No, sí está raro.
3: El bulevar del ejército topado, está colapsado, no se avanza, va lento. Y
0: lento,
3: pues ahí
0: lento.
3: Sí nos podría poner una canción. ¿Cuál? No sé si ya habrá puesto la de Zundada.
0: Viene.
3: Y Francia ganó lo que se esperaba y claro. Ni modo, pues, ¿qué se le va a hacer? Saludos.
0: Es que Francia no, se le ve que vaya ya a encontrar un equipo que no le pare, digo yo.
1: Está difícil.
0: La verdad que sí. Bueno, WhatsApp de la Cool, Constitución, ¿qué onda? ¿Cómo está todo el tráfico allá en la interacción? ¿Ha llovido por esos lados? Aquí ya hasta calor se siente, un gran vaporón que quedó después de las nubecitas que pasaron. Así que bueno, también si quieres su canción, pídela a través del WhatsApp de la Cool. Vámonos con la que pidió el saco.
1: Sondada.
0: Cuéntenos, ¿qué ondas? ¿Cómo va para mañana? ¿España, Bélgica? ¿Bélgica, España? ¿O qué?

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5: 38.
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5: 6:43.
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0: Más a las 7, 10 más a las 7, llegamos. Señoras y señores, hoy solo nos han caído, nos han llegado personalidades, nos acompaña nada más y nada menos.
1: Ni nervios.
0: DJ Ñañe.
2: ¿Cómo estás?
0: ¿Qué pasó, DJ? ¿Qué va? DJ Ñaña, ¿cómo sos?
2: Ay, no, la Chubaca.
1: DJ Ñaña.
0: ¿A dónde?
2: Que dice que está bien buena, dice la comida.
1: Un gran problema.
0: Ah, ¿por qué, ñaña? En serio. Hay bastantes que en los carros. Ey, ñaña, ¿qué te habías hecho? O sea, ya no había venido el Culmix. Es el 24 de diciembre, no te teníamos acá.
1: Estuvo preso, fíjate.
0: Ah,
2: no. Ñaña, cuéntame. Lo soltaron.
0: ¿A dónde estuviste? ¿El penalito o en el secón?
1: A mí, hombre, era la marihuana.
0: Ajá.
1: A mí, era la marihuana.
0: Ajá.
1: No me agarraron. Ajá. Uy, la mierda.
0: Ajá.
1: Él ya tenía que ir al hermano y me perdonaron.
0: ¿Te perdonaron?
1: Sí, dice que él lo agarraron por unas cosas bien complicadas, ajá, pero empezó a ir a la iglesia del hermano Toby y lo perdonaron.
0: Bueno, ahí está, ñaña, gracias por visitarnos. Esperamos que venga más seguido. ¡Señores, nos vamos, Ramírez!
2: Gracias por habernos acompañado.
1: Vamos otra vez para Guatemala, pero ya te veo.
2: No, hombre, vos.
0: ¿Tiene tierritas allá?
2: Solo sí.
0: Anda viendo ahí unas empresitas.
2: Cabal.
1: Va.
2: Tengo unos asuntos por ahí.
0: Ya, cállate, me acuerdo que porque vos nunca nos podemos despedir. Nunca te puedes despedir. Va, Silvita, vámonos.
2: Nos vamos, nos escuchamos mañana 5 en punto. Cuídese mucho.
0: ¿Cómo te siguen las redes?
2: Silvia Ramírez, quien bajo SB, sigámonos.
0: A continuación viene el gordito sabor, Joel Cañas, Alex y la Spicy Stacy. ¿Cómo se llama vos?
1: No viene, está presa.
0: Ah, se la llevó la correctada porque como la Stacy es bien delgadita.
1: Se la llevó el viento. El viento.
0: ¿Qué pasó?
1: No, y no se van a arrepentir de seguir a la Silvia.
2: Ya ves, me da publicidad.
0: La people ya sabe.
1: ¿Ya?
0: Sí, no, sí, porque esperan.
2: Contenido
0: todos
2: exclusivo.
0: Los días dicen, hey, dígale a la Silvia que suba.
1: Pero porque bueno, que dé frente.
2: No, me voy a callar. Ya me está vendiendo el gordo.
0: Mira, aquella, ¡nos mira, vamos!
1: Apartamentos.
0: ¿Quién?
2: ¿Quién?
0: Aquella.
1: ¿Qué compañera que tuvimos?
2: Ah.

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3: Se acabó la última oportunidad de Cristiano Ronaldo para proclamarse campeón del mundo con la selección de Portugal. El máximo trofeo del fútbol mundial quedará como la más grande cuenta pendiente de su carrera. La selección de España los eliminó en la Copa del Mundo 2026 al vencerlos por la mínima diferencia 1-0 con gol de Mikel Merino al 90+1. Habla Cristiano Ronaldo, que jugó su último mundial.
4: Triste por salir así del mundial, pero como ha dicho ayer, ha dado todo, pues ha dado mi mejor y salgo de conciencia tranquila. No, este es el fútbol, esta es la vida de un futbolista. A veces se gana, a veces se pierde y hay que seguir. La verdad que fue mi último mundial, sí, pero lo demás, tendré tiempo para pensar, estar con mi familia, no decidir las cosas de cabeza caliente y seguir la vida.
3: Fue el último mundial del capitán y máximo goleador histórico de Portugal. No hay manera de que tenga lugar dentro de 4 años, con 45 años, un nuevo mundial para Cristiano Ronaldo.
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3: 6:57.
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0: hecho un argento, gordo.
1: Dale. Hey, para toda la gente que va escuchando ahorita la cool.
0: El 44.
1: Esto de Por Gusto Radio en el día jueves. Jueves de lluvia. ¿Cómo está, mi querido amigo de Spar?
0: Che, boludo, qué grande.
1: Che, hombre.
0: Hey, ¿qué onda, gordo? ¿Cómo estamos?
1: Hey, no te fijas que a todos los el programa de aquí de Deportes habla como la entienda.
0: No quiere hablar así, vos entendés cómo juega aquí en los barrios, los pibes.
1: Vaya, entienda Matico Loca.
0: ¿Quién de allá?
1: ¿Quién de allá?
0: ¿Quién nació allá?
1: Mamati, pero ¿y usted, che hombre, usted por qué habla así?
0: Ni Pedroso habla así ya, que puede decirlo con todo orgullo, soy argentino, ni Pedroso habla así ya.
1: Imagínate, dale. Y dale. Bueno, hoy vamos a hablar de todo lo que ha pasado este día, que no ha pasado nada, es un partido.
0: Nada.
1: Estoy decepcionado, la verdad.
0: Yo esperaba más. La verdad que qué triste crear tanta expectativa para que en 6 minutos... Bueno, también demos una demostración de poder ofensivo, ¿verdad? Que en 6 minutos... Pero cuando un equipo no te metió las manos, era difícil, ¿verdad? Que no pasara eso.
1: Pues sí. ¿Te parece si vamos al análisis ya?
0: Démosle, gordo, vamos. Entremos bueno, en materia.
1: Hoy estamos Mute Sport en vivo y el gordo sabor. Esto es de Por Gusto Radio. Ya se nos une, Joelito.
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1: Bueno, hoy jugó...
0: Bien argentino volviste de Houston, fíjate.
1: Francia, Marruecos, Francia, como usted quiera. Es que pues sí, un gran vacil que tienen los argentos allá.
0: Es que yo sigo creyendo que es el lugar donde más pasionalmente, de este mundo, de este lado del continente, donde más pasión genera el fútbol, creo
1: y
0: yo.
1: Y Brasil.
0: Sí, no, pero es diferente. Siento que es diferente, que los argentinos lo llevan desde los clubes y la selección como que... Porque con la rivalidad que mantienen esas aficiones, en la selección se unen. Ya no distinguen de jugador ni
1: sí,
0: nada.
1: Sí, sí estoy de acuerdo con vos.
0: Uh-huh, pero
1: bueno, hablemos. Francia, Marruecos... ¿Qué te pareció el partido?
0: Mira, menos de lo que yo esperaba. ¿Sabes por qué? Porque obviamente Francia lo suyo, ¿verdad?
1: Claro.
0: De entrada puso claras las intenciones que era ganarlo en los 90. No vamos a especular, no vamos a llevar a nada, sabiendo de la capacidad de sus jugadores. Del otro lado, yo esperaba más ataque y me llevó la sorpresa que jugó con 3 centrales. Algo que me parece extraño porque Marraoui era el tercer central. Muy conservador, porque eso no es que van a irse 5 al ataque, más bien es que va a jugar con línea de 5. Así se planteó el partido, o sea, en el papel no vos veías y no parecía así, pero cuando ya ves que Masraoui está metido de central, entonces vos decís, ah, no, entonces aquí están renunciando a ir ofensivamente.
1: A ir al ataque.
0: Ajá. Luego, yo esperaba, la verdad, mucho más propositivo, sobre todo en las bandas de Hakimi, un mayor dominio del mediocampo de Boadi, que tanto se habló, que Boadi, que la promesa, que qué jugadorazo. Pues hoy te voy a decir que si no me dicen que jugó, no me doy cuenta, pues. Entonces, un poco triste, y sabes, yo la 1 a 2 selecciones más, a Colombia y a Japón, que mucho... Pero a la hora de los cubos...
1: Nada.
0: Entonces es como... ¿Para qué levantar tanto humo si cuando es el partido donde tenés que demostrar de qué estás hecho, te vas? Es cierto, a Marruecos no estaba Saibari, pero Rahim no es un mal delantero. Y los demás eran exactamente los mismos. Brahim Díaz, Boadi, Hakimi, no. Bono. Qué espectacular Bono, pues. La verdad que...
1: Sí, pero tampoco puede hacer todo, pues. O sea,
0: le tapó un penal a Mbappé.
1: Un penal que era falso.
0: Un penal que lo vendió bien.

0: bien, pero al final lo...
1: ¡Él se cayó, él! ¡Che, hombre!
0: Hey, aquí está más argentino que nunca este ambiente. Vamos que el gordo ya argentino ya. Houston lo volvió argentino, no sé si lo...
1: Bueno, estamos hablando del partido de ahora. ¿Te gustó el partido de
2: yo siento que me aburrió el primer tiempo.
0: ¿Sabes que estábamos hablando de que...?
1: A mí me dio sueño, papi, o sea, ya... Yo estaba viendo el partido y yo estaba bostezando.
0: No, es que muy malo de Marruecos, muy temeroso. O sea, yo entiendo que Francia te intimida, pero no es que no tengas armas para pelear. No te vas a ir desbocado, pero un poco más a proponer.
1: Y el planteamiento también. Porque, bueno,
0: Nahuy metido de central.
1: Pero se entiende porque, por ejemplo, no tenías a Saibari.
0: Pero Rajín tampoco es malísimo, pues.
1: No, pero no es 9. Al final terminaste jugando...
0: La camiseta dice 9.
1: Terminaste jugando sin delantero centro.
0: Sin el que
1: era un planteamiento haciendo bastante de volantes, de poblar el medio campo. La verdad es que no había una... Hasta que metió el gol Francia, el primero, pum, mandó el delantero.
0: Pero ya, inoperante Marruecos. No. Yo la verdad que...
1: Yo a Marruecos le metí, ¿sabes qué hice? Hice puse mi pronóstico. El fácil, dije yo. O sea, el que vas a ganar 5 bolas, pa. Le puse, los dos meten gol. Ey, después no metieron ni
0: sí, yo en la quiniela puse que quedaban 3-2. No, pues yo dije,
1: ya muy exagerado.
0: Se van a dar aquí rico, no, y Francia va a terminar ganando.
1: Yo puse que los dos anotaban.
0: Pero por poco Francia le mete 3 y Marruecos lo mismo que nada.
1: Miren, Marruecos, pero es que lo que hablábamos aquella vez, y nosotros, ¿por qué nos damos paja de que Colombia, si eso nunca han ganado
0: no,
1: nada?
0: No, porque levanta mucho polvo.
1: No, pues sí, pero por
0: eso te digo, yo a Marruecos hoy lo metí en el mismo saco de Japón y de Colombia. Mucho bla, bla, bla y nada.
1: A mí se me había olvidado si la Copa Africana la perdieron contra Senegal.
0: En
1: Marruecos.
0: Pero luego el campeón oficial es Marruecos.
1: Sí, gordo. Pero no la ganó en la cancha, la ganaron por una decisión de la FIFA.
0: Porque los de Senegal se encachimbaron y se fueron. Sí, vaya, pero... hoy porque los de Marruecos no se salieron.
1: No, mira, la verdad que qué partido más aburrido, o sea, te podría decir... Juela, que es el partido más aburrido que he visto.
0: No, y uno que te... Me daba, yo esperaba mucho, no, o sea, yo esperaba ida y vuelta. Yo dije,
1: hablamos partida, así que no.
0: Yo dije aquí, Koundé y Digne van a sufrir de lo lindo. Hoy Koundé y Digne salieron en car. Bueno, estaban diciendo que Digne jugaba mal y casi le salió un golazo. Bueno, o sea.
1: Digne hasta le pegó al. Ey, que por cierto fue córner, no lo cobraron.
0: Por eso te digo.
1: A mí me extraña, Joel, ¿no te parece extraño, Joel? Que supuestamente la pelota tiene un chip que si la tocan vibra o algo.
0: No, marca unas ondas.
1: Vaya, y ahí la toca Bono, ¿y por qué no?
0: ¿Y podés corregir?
2: No, ¿estás hablando de tiro de esquina?
0: Sí, del tiro de esquina.
1: No, estoy hablando del tiro que hizo Digne. Digne le pega.
0: Y que lo roza el Bono.
1: A Bono, y supuestamente te tira, supuestamente, a aquel le tocaron el pelo y dice que era...
2: No, pero es que, mira, yo entiendo, hay unas cosas que no se
0: cumplen. Mira, hay una regla del córner que yo no sabía que es. Que si vos pitas córner, te lo puede invalidar el VAR y decirte, no es córner. Pero si no pitas, el VAR no te puede decir es córner.
1: Sí,
0: yo no le encuentro nada de lógica.
2: Así mero, es decir...
0: ¿Qué lógica tiene eso?
2: Si ya diste el córner, pueden corregir en el VAR, te pueden corregir
0: que para no que es córner.
2: No es córner. Pero si diste saque de meta, el VAR no puede irte a decir que es córner. Pero es lógico porque...
0: ¿Por qué?
2: Porque el VAR solo puede entrar para revisar... situaciones de gol.
0: Ah, ok.
2: ¿Y qué pasa, por ejemplo, si...
0: Un saque de meta no es un...
2: Y
0: no
2: si posible. Vos diste un córner que no era y cae el gol
0: ahí sí. Bueno, bajo esa lógica tiene sentido la regla.
2: Pero creo, vaya, esa es una situación, pero no se va a meter, por ejemplo, a darte un córner, ¿verdad? Eso solo es para rojas y fuera de juego y todo lo demás.
1: Pero bueno, qué partido más aburrido.
2: Sí, vamos. La verdad es que sí, yo le pongo unos... De los top 5 peores partidos de este mundial.
0: Es que demasiada expectativa creo. Después de verlo con Países Bajos, de domarlo.
1: Paraguay, Francia tuvo más alegría.
0: Porque se dieron con ganas, pa. Bueno, pero te mantuvo, estuviste todo el tiempo.
1: Cabo Verde, Argentina. No. O sea, cualquier otro partido estuvo más alegre que ese partido. ¿Qué partido?
0: Yo entiendo lo de que estaban limitados, pero también muy, muy...
1: Digno.
0: Bueno, ¿y cómo pensabas ganarle si no ibas a buscar goles? O sea,
1: digno para que lo patrocine Indufón, papi, porque es un partido... Más Capri, loco, porque el partido es un aburrimiento nivel, hombre.
0: Y al final, pues, Francia demuestra su poderío a través de un golazo de Mbappé y luego viene y lo termina de rematar Dembélé con otro golazo. O sea, ahí poniendo las cosas claras, pues mira, esto es lo que tenemos, vea. Como vos no te pones las pilas, andate para la casa, porque aquí...
1: Como vos no te pones las pilas, te vamos a jugar el chorro.
0: Aquí te vamos a enseñar cómo que juega, vaya.
1: Vamos a jugar el bloomer, hijo, porque por si no se pudo.
0: Increíble, la verdad.
1: Bueno, vamos a hablar en la siguiente bloque del partido que se viene mañana, ¿les parece? Mañana juega Noruega España.
0: O sea, nos dejó tan poco de qué hablar ese partido.
1: No hay nada que hablar, no pasó nada.
0: Mira, se fue Mbappé porque como que yo creo que estaba exhausto y creo que cuidó, dijo, mejor no va a ser que esto se vuelva peor, y se tiró y entró Mateta.
1: Es un gran morenazo.
0: No, pero Mateta es de esos jugadores que, de esos nueve que si te... Bueno, ya le iba a hacer un gol a Bono.
1: Sí.
0: Y Bono hizo lo que pudo. La verdad que...
1: Y fuerte, la verdad.
0: Con un equipo tan echado atrás, Bono tapó todo lo que pudo. Pues.
1: Bueno, no sé qué va a parar a Francia. Pero bueno, Joel, hay un tema que sí hay que hablar. ¿Te gustó el arbitraje argentino?
2: Bueno, no. No generó mayor cosa. El penal... Sí. El penal
0: no era penal. No, el penal no era penal. Y lo
2: revisaron todavía y lo terminaron dando. No sé realmente cuál es el motivo, pero yo creo que no era penal.
1: Yo creo que lo que...
0: Es que Mbappé lo vende bien, porque no, Mbappé sabe que lo van a contactar y él va así ya en posición y por eso, obviamente.
2: Pero se tira antes.
0: Por eso, ese es el punto. Se tira antes y Mbappé ya lo he visto hacer varias veces eso.
1: Yo creo que lo que... Si,
0: la tiene medida esa jugada
1: de
0: Mbappé.
1: Digamos que si lo que cobraron fue lo que quiso hacer el jugador de Marruecos.
0: ¿La anterior?
1: No. Lo que cobraron fue, cuando cobran el penal, la intención, vaya. O sea, que de verdad lo quería votar.
0: No, y yo incluso creí que lo estaban revisando por la jugada anterior, porque ves que hay una falta y se quedan reclamando.
1: Ajá.
0: Ayer leí algo que sería bueno como terminar de ajustarlo, que dice de que... ¿ves que Perlí y Colina es el mero mero de los árbitros?
1: Sí,
0: de italiano, FIFA.
1: Palomada.
0: Ajá, entonces dice
1: Palomada.
0: De que hay una cosa extraña en este Mundial, que... Ajá. Dice que en la fase de grupos le dijeron a los del VAR que no intervinieran tanto. Que no se metieran tanto, que dejaran que fluyera más. Pero en las fases decisivas, si habían jugadas que debía revisarlas, que insistieran. Y dice que por eso está revisando tanto el VAR ahora, porque en esta fase se le ha pedido al VAR que lo haga. Me llamó la atención porque no entiendo por qué diferenciarlo si en la fase de grupo es el mismo torneo, pues.
1: Bueno, quizás ellos sabrán el tema.
0: Uh-huh. Así que
1: eso. Lo más importante de los partidos, el Mundial está de cardiología.
0: Y ya se va a acabar, gordo.
1: España-Bélgica mañana, perdón, sí. Me equivoqué. Quiero ver...
0: ¿Y qué dijiste?
1: España, no lo veo. por ahí. Ey, manden ahí. Debe tap a la pantalla.
0: Tac a la pantalla. Tic, tic, tic, tic, tic.
1: Hoy como no estamos peleando por Argentina, están tranquilos. Man. No, pero es que la verdad que todo ha estado tranquilo ahora.
0: Claro, es que el partido no ayudó. Sí, porque nosotros esperábamos un partidazo y más bien nos mandaron un somnífero.
1: Ni polémica, nada.
0: O sea, ya que nos habían quitado un día de fútbol, pues hoy volvemos y vamos Mundial, güey.
1: No, hombre. Partido estuvo más...
0: ¿Cómo hablar del calor que estaba haciendo en Massachusetts?
1: Estuvo más buena el partido del Limeño Alianza en la final. 7-18. Venimos hablando del partido de mañana.
3: De México...

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1: Entonces, mañana juega España contra
2: Bélgica.
1: Va, ¿cómo ves este partido, Joelito? Mañana. Él va a jugar tu hermano De Bruyne.
2: No, a ver si no juega, porque este último en la banca le tocó.
3: Dani juega mucho.
2: No, también. Luke Bacchio le ganó el puesto. Es que el técnico sabía que si ponía De Bruyne podía complicarse.
4: Ha bajado mucho también el rendimiento Kevin De Bruyne. Ya está, creo que va a ser su último mundial.
2: Sí. Ya. Con que Courtois creo que es su último ya.
4: Sí, seguramente. Mm. Entonces, bueno, Bélgica creo que va a la última ya, ¿no? A pelearse, tal vez sorpresa, pues tal vez buscar una sorpresa o algo similar. Pero creo que Bélgica ya cumplió lo que pudo haber hecho en este mundial.
2: Que venía mal, venía con.
4: Nadie esperaba nada de Bélgica y bueno, tuvo la suerte que la tarjeta roja Balogun terminó salando a los gringos, ¿verdad? Terminó dándole.
2: Bueno, Balogun, yo no, ese día no hizo nada. O sea, pues sí, lo peligroso que era peligrosísimo,
4: y
2: no hizo nada.
4: Seguramente lo predispuso y no, eso. Y
2: dice Rudy García que se acercó como a pedirle disculpas, ¿vea? Y le dijo, no, que no, vos, o sea, vos no tenés nada de culpa, le dice, eso tiene que ver en otras instancias, pues, o sea, vos sos un jugador de fútbol. Si te dicen jugar, toca claro. Jugar, pues.
1: ¿Cómo,
2: sea,
1: cómo fue la cosa?
2: Que él se acercó como, pues sí, él estaba huevado, porque
1: por la boom.
2: Balogún por la prensa. Boligoma, boligoma. Boligoma estaba.
1: Maimú. ¿Cómo es Maimú?
2: Estaba penado porque, pues sí, él a ver que toda la gente gran odio va ahí. Le pidió disculpas al técnico y el técnico dice:
1: ¿técnico
2: no,
1: de
2: a Rudy García? Y le dijo: no, no, no tenés nada que verle. O sea, vos sos un jugador, si te pones a jugar, tranquilo, no es con vos el problema, le dijo. Y a él dice que fue más tranquilo.
4: Pero claro que el jugador
1: achicado,
2: psicológicamente.
4: No estaba bien. Lo más sano era para Pochettino, porque Pochettino queda mal también en esto, porque recuperar a un jugador sobre lo último y en lugar de salvarte en salud y salvar al fútbol, dejar
2: de
4: un mensaje, sacarlo del titular, que no juegue.
1: Sí, pero Pochettino.
4: Pero, pues claro.
1: Por eso nunca ha triunfado Pochettino.
4: Y creo que ahí quedó muy mal Pochettino, sí, pero sí. Al final
2: quedó como muy obediente de su patrón. Bueno, ni siquiera de su patrón, porque su patrón es la Federación
4: Española. Lo hubiera dejado en la banca y tal vez, vaya, viendo que te iban dando una gran tastaseada, tal vez lo metías ahí en el segundo tiempo, ahí no quedabas tan mal, sí. Pero quedó realmente.
2: Tocado.
4: Sí, muy, muy mal. Y el mensaje, o sea, tuvo la oportunidad de dar un mensaje al mundo del fútbol, a la historia del fútbol, y decidió quedar en el olvido.
2: ¿No? Sí, cuando le preguntaron, ¿y lo vas a alinear? Dijo, no, pues sí, tengo mi jugador, a mi delantero más efectivo disponible, lo voy a poner, dijo, sería tonto no ponerlo. Eso respondió. Así que creo que, vea.
4: Tuvo la oportunidad de hacer un mensaje.
2: Ese hubiera sido un buen mensaje, como de, miren, yo no soy yo el que lo pedí y por ende creo que lo hay que respetarme. Y ya después lo hubiera metido, nadie hubiera dicho nada. Pero de entrada lo pone, ya.
1: Bueno.
2: Y al final ni hizo nada. O sea,
4: claro, pero por lo mismo, el jugador estaba mal psicológicamente. Entonces, vaya, ahora esta vez.
2: Pulisic viste que estaba lesionado. Tenía una microfractura y así jugó.
4: Esta Bélgica no.
1: Yo creo que esta Bélgica no representa ningún peligro a España, la verdad.
2: No, peligro que, pues, si confías, te.
1: Claro, yo creo que.
2: Pero fútbol, no es el Bélgica famosa o peligrosa que decían.
1: El fútbol es de circunstancia y yo creo que circunstancialmente Bélgica no puede generar mucho peligro a España. O sea, no sé incluso si el partido va a ser tan malo como el de ahora, ¿va?
2: Mira, yo creo que va a ser un partido bien así. Yo no espero un espectáculo que y de vuelta. Ese partido, no es, o sea, de pronto nos sorprende, ¿va? Pero yo bueno, lo veo así como juega España, lo veo como controlando el partido y no dejando hacer nada a Bélgica.
1: No veo un España-Portugal, ¿va?
4: Pero ese tampoco fue un partido.
2: Sí, ese fue otro igual trabado.
1: Pero por lo menos tenía emociones. Yo no sé si.
4: De hecho, yo creo que iba a llegar a penales.
2: Sí, ahí lo que dice Joel, ahí se confió la de los jugadores de Portugal y les hacen un gol de primaria, pues.
4: Ahora, lo que sí sabemos es que Bélgica va a llegar a buscar alargar el partido a España. Sí.
1: Lukaku y todo si, eso. Loco, van a tener toda la carne al asador.
4: Y ya demostró que puede hacerlo.
2: Que está en condiciones de está acostumbrado a jugar partidos difíciles en claro. Que no se le dan las cosas y llevarlo a la larga.
1: Pero Bélgica entre los cuatro mejores del mundo.
2: Pues.
4: Bueno.
2: Una tarde.
1: Ya te digo que si Bélgica pasa a las semifinales, date que Francia va a estar en la final.
2: No, yo sigo creyendo que Francia es amplio favorito. No, o sea,
4: Francia
2: es...
4: va a estar en la final, aunque le toque España, gordo.
2: O sea, quizás España ya es el último eslabón, ya de verdad, que puede dejar a Francia, pero Francia sigue demostrando que en un partido como el de hoy, que en el papel era gran partidazo y con dos, en seis minutos lo resolvió.
1: Pero qué fútbol más aburrido el de Francia, pero bueno. bueno, Bélgica, España, ¿te mojas, güey, mañana?
4: Yo creo que le puede complicar el partido Bélgica a España.
1: Pero ¿quién pasa?
4: Es que bueno, yo
1: bueno, sea, espérate, sí, que
4: no va a pasar España.
1: Está dudando y a mí eso me preocupa porque no, normalmente bueno, Well dice que va a ganar, pues.
2: No, pero es que
1: pero sí. Vaya, ¿qué depende? ¿De qué depende que tu sí no haya sido concreto, va? ¿Qué tiene Bélgica?
4: Es que el aspecto común de cuando España ha ganado ha sido Oyarzabal, y Oyarzabal ha tenido los últimos dos partidos sequía, no tan buenos.
1: Sí.
4: Y creo que España tampoco es un equipo que digamos, uy, cómo se acerca al gol. O sea, tiene mucho gol.
2: No.
4: O sea, le cuesta también llegar al gol.
2: Es muy trabajado como equipo, más no es ofensivo.
4: Entonces, a mí se me hace que Bélgica sabe eso y que evidentemente le va a hacer un partido trabado, le va a hacer un partido incómodo.
1: ¿El técnico es español de Bélgica, ¿verdad?
2: No, francés.
4: Es francés.
2: Rudy García.
4: Bueno, tiene nombre español, pero es francés.
2: Pero es francés.
4: Y tiene mucha experiencia. Ha jugado también ha dirigido también a equipos en Italia, la
2: en
4: Roma,
2: Francia,
4: por ejemplo. Ha dirigido mucho en Francia.
2: Creo que el Marsella era el anterior a la selección de Bélgica, ¿verdad?
4: Entonces, yo creo que es un técnico experimentado, pero las herramientas que tiene Bélgica no son del todo buenas. Pero sí le pueden complicar un partido. O sea, Bélgica te puede venir a hacer un partido trabado, áspero. Y España, yo no le veo que tenga hoy por hoy individualidades. Por ejemplo, Lamine Yamal no ha tenido ni la sombra de lo que es en el Barcelona.
2: Sí.
4: Entonces, las individualidades son las que usualmente te cambian un partido. Y en este caso, no veo tal vez una España tan fuerte como se ha especulado.
2: Como esperábamos antes del Mundial.
4: Las expectativas que tenía la gente sobre esta España, yo no la...
2: Pero yo fíjate que la vida es más desde que sabía que Nico Williams y Lamin iban tocados, o sea, que no estaban al 100%, porque ese era el gran poder ofensivo de España, sus extremos.
1: Bueno, Nico,
2: y Nico ya jugó 15 minutos y le echó la culpa a De La Cruz, que él lo lesionó y que no sé qué.
4: Y
2: Lamin ahí arrastra a veces, o sea, un par
4: imagínate
2: de jugadas.
4: Imagínate que Baena termina siendo el extremo por la izquierda, un jugador que no es extremo.
2: Y que lo hizo mucho mejor que el primer experimento de poner a Gaby de extremo. Vaya. Que ese fue fatal.
4: España no encuentra herramientas que le funcionen y que sean efectivas. Y Bélgica es un equipo que no tiene problemas, así como dijo en su momento Mbappé con Francia, ¿verdad? Que si tenemos que meter las manos en el estiércol, las mete. Bueno, Bélgica no tiene problema en hacer un partido subterráneo,
2: trabado,
4: aburrido, trabado. O sea, la verdad es que no pierde nada. Y España, yo veo que de repente puede dar esa sorpresa, que no encuentre las rutas, que no encuentre las formas. No sé.
2: Lo que sí le veo a España, ¿sabes qué tiene una ventaja España? Y es que es muy paciente el equipo. O sea, nunca los vas a ver que están como que son loquitos, desesperados o que se van locos al ataque. No, están acostumbrados a eso. A aguantar el partido, a tocar la pelota 5,000 veces de lado a lado hasta que se aburra alguien y encuentre jugadas como eliminaron a Portugal. Entonces, yo no creo que Bélgica lo exija. Pero pues te puede llevar al arque y vos sabés lo que Joel lo ha dicho aquí, es cierto, mira, te lleven a penales, agárrate
1: que
2: porque todo. Ahí, o sea, va a estar Courtois en la otra portería, pues, y Unai Simón, yo no le recuerdo que sea, ay, aquel gran atajador de penales, ¿verdad? Entonces,
1: hay que ver, mañana partido, 1:00 p.m, a ver, en la poderosa YSKL,
2: claro.
1: Nos esperamos. Papi, rapidito, ¿quién gana mañana?
2: Yo creo que España.
1: Joelito.
4: Yo creo que se van a penales.
2: Hijo de puya.
1: ¿Y quién gana?
4: Y gana...
2: Bélgica.
4: Bueno, voy a decir Bélgica, claro. Para que no estemos todos aquí de acuerdo, sino que aburrido este programa,
2: claro.
4: Como que es un Francia-Marruecos.
1: No, yo creo que gana España. No sé si... Es que no sé, es que es un partido raro, soso, extraño.
2: Es que ¿sabes qué pasa? Que no llegan los dos como por ejemplo llegaba. El partido fue soso. Pero Francia, posiblemente la mejor selección de este mundial. Y Marruecos venía de cargarse a Países Bajos, de darle un baile a Canadá. O sea, vos decías, no, estos cómo no van a ganar. Entonces, pero...
1: Pero bueno, nos engañaron. Vamos rápido al chanflazo, ¿les parece? Vámonos, venga.
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1: Ok, el chanflazo de ahora, ¿cuál es? Dios mío, la polla. No, para mí el chanflazo de ahora es el partido como tal, bo.
2: Sí, porque esperábamos mucho, ¿verdad?
1: Sí, la verdad que... No sé, yo esperaba un partidazo ahora y no.
2: No, yo lo que aparte de eso, de que el partido de verdad que decepcionó, porque yo sinceramente esperaba mucho de Marruecos. Mira, una de las cosas de la AFA y que está sonando bastante y que puede ser un chanflazo es que lo están investigando el FBI, porque es que bueno, dice que hay dry clean, va. Ahí tienen un negocio de lavar ropa ahí extraño.
1: Es que el Chiqui Tapia, discúlpeme.
2: No, y es que el Chiqui Tapia...
1: Tiene una cara de delincuente.
2: Mira, si el Chiqui Tapia no tuviera las dos Copas Américas y la Copa Mundial, ya hace tiempo, o estuviera preso, hubiese dejado de ser el presidente de la AFA, porque ha hecho un despelote en Argentina con la Liga, le ha metido 500 equipos, ahí hay equipos de Sarmiento que jamás había escuchado yo de ellos. Entonces, eso habla del tipo de dirigente que es. Pues aquí yo lo escucho, bueno, se lo escucha al Chino Martínez decir que la Liga Salvadoreña no, o sea, que no nos creamos tan mal, porque la Liga Argentina no difiere mucho de la Liga, que desórdenes. Pero bueno, despije. Otro de los chanflazos que te digo es, no sé si viste los comentarios de Romario sobre Endrick.
1: ¿Qué dijo?
2: Al principio abrazó a Endrick. Ajá. No, es un jugador joven, dijo. Después hay que darle tiempo, nos va la alegría. Pero después dijo, pero en el partido de Noruega fue terrible. La gente dice, ay, Endrick es joven. Pero no, que se vaya a algún lugar.
1: A la miércoles.
2: Y que tiene que marcar el gol, sea joven, sea adulto, sea viejo, sea él. Dice, hay que hacer el gol, no importa. Dice, así que... O sea, divarió el señor, ¿verdad?
1: No, mira, la verdad que Brasil es una tristeza, o sea... Endrick, el penal fallado, hasta lástima de hablar de Brasil.
2: Fíjate que vi otra cosa extraña, y no sé, y que hay una casa de apuestas que...
1: ¿Han visto lo del árbitro de...?
2: Te voy a contar de esto de la casa de apuestas. Hay una casa de apuestas que ¿cómo se llama? Que patrocina a Vini. Que es la imagen en Vini.
1: Vinicius.
2: Vini Junior. Ah, pues ese día hizo una apuesta especial. O sea, ofreció una apuesta muy tentadora. Que iba a haber un penal y que lo iba a patear Vini. Entonces, obviamente vos decís, el penal lo va a patear Vini. No hay otro. Rafinha no está. El delante, Cuña, antes es Vini, ¿verdad? Vini. Y justo cambió ese día y fue Bruno Guimaraes. Y la casa ganó más de 100 millones de dólares en esa apuesta. Porque nadie acertó. Y la casa se llevó toda la plata. Entonces ahí comienza la especulación, ¿verdad? De que si están metidos, que si no sé qué. Así que eso no es un chanflazo, ¿verdad?
1: Igual se está investigando al árbitro francés.
2: Del partido Argentina-Egipto.
1: Porque recibió días cercanos al partido 250 mil dólares.
2: ¿En su cuenta?
1: En su cuenta.
2: ¿Qué te puedo decir? Bueno. Que extrañamente. Es que mira lo que. O sea, el gordo ayer o anteayer dijo algo muy serio y tiene toda la razón. Si vas a hacer las cosas, hacerlas bien. O sea, ¿qué necesidad hay de hacer esa transacción? No sé si el hombre es empresario, va.
1: Claro, la gente dice. O sea,
2: no sabemos si no el hombre sabe. Es empresario y hace negocios y vende, qué sé yo.
1: Vende propiedades,
2: pero que en medio mundial te pase eso, ¿verdad? Entonces.
1: Y todo lo que pasó. Bueno, hasta acá de Por Gusto Radio. Mañana nos escuchamos. 7:00 p.m. 7:00 p.m.
4: Michael Oliver pita mañana en
2: sí,
4: inglés.
2: Michael Oliver va a ser en Los Ángeles el partido. Mira, una de las cosas que llama la atención, por ejemplo, este partido se jugó a cancha abierta, algo que no ha sido siempre, porque hay estadios en Estados Unidos que son cerrados. Entiendo que el de mañana va cerrado y que la final sí va a ser abierta en el MetLife.
1: Es que hoy jugaron en el estadio de los Patriotas.
2: En New England Patriots.
1: Ajá, de los Patriotas. Ese es abierto.
2: Muy bonito.
1: Que de hecho es un estadio clásico cuando en la temporada de la NFL ustedes ven que ahí cae nieve.
2: Es impresionante ese estadio. Sí, en Foxborough.
1: El
2: Massachusetts.
1: El Gillette Stadium.
2: El Gillette. Hey, cuidado.
1: No,
2: te va a tocar así como hicieron la marca, echarle. ¿Viste?
1: Echarle espuma.
2: Echarle espuma.
1: No, vaya, de hecho, todos los estadios allá en Estados Unidos se llaman,
2: y no, tienen porque es un país de marcas.
1: Y mañana juegan el Sofi Stadium.
2: Bueno, vamos a ver de qué está hecho España mañana. También eso es bueno porque ha mantenido la línea. Aparte de Cabo Verde, que le sacó los colores, de ahí lo demás ha resuelto los partidos. No es vistoso, no es como Francia, que cuando ataca da gusto verlo atacar, pero pues este es un deporte al final que es algo redundante y que cualquiera lo dice, pero es cierto, es un deporte de equipo. Y el conjunto te puede llevar hasta la final a ser campeón.
1: Cabal. Bueno, nos vamos, Joelito. Chau,
4: gracias, boy. Muchachos. Abrazo grande. Nos vemos mañana.
2: Hasta mañana.
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2: Gracias por confiar en nosotros y mañana nos escuchamos. Síganos viendo en TikTok y de 7 a 8 en la Cool FM.
1: Chao, bye.

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1: Buenos días, ¿qué tal? ¿Cómo están? Son las 10, no, las 9 de la mañana con 23 minutos, 9:23 en todo El Salvador. Arrancamos el viernes con todos ustedes ya listos y preparados para vivir partido de fútbol y también todos los planes de fin de semana. ¿Qué onda, Arlete?
2: ¿Qué onda, Barbuchis? Hoy hay fútbol, hoy es fin de semana, hoy se sale, hoy, bueno, si hay un buen plan que nos inviten a los cuatro, que vayamos es otra cosa, porque ponernos de acuerdo a los cuatro está... Paganijo. Pero bueno, empezamos, chicos. ¿Qué tal? ¿Cómo están ustedes dos? Estamos el team completo, por cierto.
3: Sí, qué bárbaro, Chambacu. Ya hacía falta para arrancar la mañana. Miren, de 104 partidos, ¿ya cuánto faltan? ¿Cinco?
2: ¿Dos?
4: No lo sé.
2: ¿Tres?
4: Falta uno, dos, tres, cuatro, cinco seis,
2: partidos.
4: Siete partidos.
2: Para. Siete, ya nada. Sí, se ya. Nos acabó el mundial. Volvemos a la vida. Se siente como cuando acabas una serie.
4: Triste, va.
2: Que ya después no hayas que ver y comer solo, ya. Ya.
4: Es triste. Estos son momentos que marcan uh-huh. un antes y un después.
3: La vida de los hombres,
4: siento. En la vida de los que. No todos los hombres, pues, porque
2: algunos.
4: Podemos entrar en discusión, ¿verdad? O sea, hay algunos que no les interesa el fútbol, entonces ahí yo pongo en duda qué tipo de hombres
2: no
4: son.
2: No sé, pero... si soy la única que piensa que los mundiales antes duraban más. Yo sentía que duraban casi como 3 meses. ¿Por?
4: Porque quizás no te gustaban. Pero no, este mundial creo que ha sido el más largo.
2: ¿Qué? Yo en el 2010 pensaba que podía era medio año.
4: Han sido más equipos.
3: Eran
4: 32.
2: ¿Y ahora fueron?
4: Creo que 64 fueron.
2: ¿Qué?
4: Y lo quieren ampliar a 120, creo yo.
3: Mira, yo tengo una
4: mentiras,
3: duda
4: pero sí están.
3: De siempre, de que, ¿y cuáles partidos fueron en Canadá? ¿No fueron? ¿No hubieron partidos?
4: Solo 7, 12 partidos fueron en Canadá.
2: Ah, ¿y los demás?
4: Dos en Canadá, dos en México y el resto en Estados Unidos.
3: Solo que siento que la diferencia del mundial de antes y el de ahora es que antes solo había un partido por día y hubieron hasta 3 partidos por día.
4: No, generalmente siempre habían un par de partidos diarios, depende del horario, pero sí, generalmente son dos. Hoy obviamente fueron más selecciones, ¿verdad? Creo que dura exactamente lo mismo, quizás unos 10 días más ha durado este, pues, pero bueno, ya se va a acabar. Hoy juega España frente a Bélgica.
1: Como que agarras cuerda.
2: Sí,
1: así,
2: ¿no? El radar no le funciona.
1: Igual,
4: Ayer ganó Inglaterra. Ah, no, vea, Francia.
2: Dios mío, menos mal fue mundial.
4: Un par de polémicas en el partido, que no veo a nadie protestando, no veo a nadie haciendo ruido, no veo a ninguno de aquellos hablando ni compartiendo.
2: Como una Argentina no habla.
4: Ah, pero si hubiese sido contra Argentina, con que siguen hablando todavía, y eso que ya pasaron 3 días.
3: Ey, miren, pero
4: ya hubo más polémicas en otros partidos y
1: ¿no
4: siguen
1: te parece
4: hablando?
1: Raro, Chamba, que al árbitro que
4: siguen hablando
1: hoy, que al árbitro que pitó a Argentina le han pasado $250,000 en una cuenta antes del partido. No te cerrar.
3: Ay, vos, amigo íntimo del árbitro, qué bárbaro.
1: Yo lo escuché,
4: las redes sociales
1: no,
4: puede decir
1: no fue en redes, no fue en redes, lo escuché en la KL, así que
2: la información confidencial de la KL.
1: Ahí uno puede decir
2: pero de primera
3: ya,
2: mano.
3: Ya fin de semana, cuando ya llega el viernes, no se te antoja ir a la playa.
4: ¿No?
3: Ir a ver el atardecer. Pues a mí sí.
4: ¿Ah?
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4: Bueno, ahí está, para la mara que le llegue el Tunco, le vamos a dar un fin de semana todo incluido para que se vaya a disfrutar del Tunco, se okay. Patina. Ya sabe que se pueden patinar como usted quiera, porque ahí le vamos a dar estadía más desayuno
3: en el
4: mejor lugar de El Salvador para empatinarse en la playa.
3: Sí.
1: Ok, ahí está, son las 9:28, así arrancamos. Bienvenidos, pasen adelante y pónganse cómodos.
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5: 9.36.
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1: 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Son las
6: 9:39.
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1: 9:51, 9:51. 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
2: 53.
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11: 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Son las
2: 9:57.
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2: 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Son las
17: 9.58.
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1: Vamos a hacer.
2: Sí, viernes de funa. Okay. Así que desde ya vayan preparando esa funada. Acuérdense qué fue lo que le hizo su amiga, su ex, su familia para funarlo aquí. Se puede decir nombre, apellido y más detalles, pero más adelante les vamos a dar más información. Cabal. Contáctenos.
3: Y todos los audios tienen que terminar con un ridícula.
0: Vale, ahí está.

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5: 10.31.
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11: 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Son las
12: 10:34.
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0: Dicen. 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
1: No me engañes.

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4: 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Son las
5: 10:51.
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0: 10:54.
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0: Vibrando.
1: Hey, Arlette, es cierto que es viernes, pero vos las canciones que andas pidiendo, fíjate, y uno por tratar de complacerte a vos.
2: ¡Qué payuco! Mire, así se hacen los chambres. Ey, pero yo estoy segura que a la población salvadoreña que nos va escuchando le va a encantar esto que estás haciendo vos.
1: A vos
2: te, y la están meneando.
1: A vos te llega esta canción, sí, Arlette.
2: Te vibra.
1: Sí, ah, de
2: la
1: verdad.
2: La emoción.
1: Ah, está bien, te vibra.
2: El cuerpo
1: entonces a vos.
2: Me vibra.
1: Sí, es viernes, ve. Andas sí. Alegre, te miro alegre, como te miro radiante.
2: Es viernes y la vibración lo sabe.
1: Sí, aquí, desde aquí vi que vibraste. Cabal. Bueno, 11:43. Ey, mira, atención, futboleros. 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Hay gente que sale a las 12 del trabajo los viernes, ¿por? ¿O solo nosotros?
2: A las 12, sí. Fíjate que sí hay varias gente que trabaja. ¿Les dan chances? Jefe, buena onda.
1: Está bien. Sí, bueno. Vas a ver aquí, Arlette, ¿qué pensabas hacer? Porque no entiendo lo que andas haciendo.
2: Fíjate que ando activada.
1: Okay. Espérate. ¿Andas qué?
2: Activada.
1: Ah, yo te oí otra cosa.
2: Qué barbaridad, es que solamente sucede.
1: Ando tomada, te escuché yo.
2: ¿Qué? No, ¿sabes qué tenés que hacer?
1: Que mirarle, de ahora ya no puedes venir en ese tipo de condiciones.
0: Te gusta.
1: Porque ahora ya no, pues.
2: O sea, ya no, ey, barbazo grande,
1: ya no me puede, ahora ya no me puede. Bueno, son las 12, no, las 11:45.
2: Mira, vos tenés flemas.
1: Ah,
2: vos
1: sí.
2: Vos tenés flemas. ¿Te suena?
1: Sí, me suena.
2: Te voy a dar un consejo.
1: A ver, dale.
2: Tenés que tomar Broncoflu.
1: Ah, está
2: porque
1: bien.
2: Broncoflu sí te alivia.
1: Ok.
2: Hasta el fondo.
1: Ok.
2: Sí. Para que no te escuche, Guille.
1: Ok, está bien.
2: Para, por otra parte, mire que no veo. 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
1: Ok, ahí está. 11:45 en todo El Salvador. Vamos a continuar con más. Dale volumen a esta radio que está por todos lados. ¿Qué pasa,
2: pues? Nada, barba, es que vos seguís.
1: Ah, vaya,
2: seguir.
1: Es que yo te veo aquí como bien...
2: Bien metida.
1: Ah, cabal. ¿Qué te venís para acá? ¿Te vas
2: Estoy
1: para
2: viendo,
1: allá?
2: Vos.
1: Ándale. ¿Sabes qué va a pasar ahora, Arlette? Ajá. Que el novio a la novia le va a decir...
3: ¡Chapitele! ¡Chapitele!

0: 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Mire esa canción a la Tati, si la veo bailando afuera. Invítela a bailar. Ella va a bailar con usted.
1: Me
0: activa. Sí, ¿verdad?
1: Me activa, me hace pensar que ya es viernes, que ya tengo que salir, que tengo que ir buscando dónde voy a ir a vivir. 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

0: que falta otra cosita.
1: Solo saludarlos, desearles un feliz fin de semana y recordarles que mañana Cool FM 89.3 y su staff se hace presente en Santa Ana, Barbuches, en la fiesta Julias, en su correo, así que toda la gente bonita que nos va escuchando, por allá vamos a andar Barbas, Sharon y yo, Tati, así que si nos ve por ahí, miren, acérquese, salúdenos, porque siempre tenemos muchos premios para todos ustedes. También van a ver por allá a Chamacú y al Gordo Sabor, y por el otro lado también a Alex, pues que también es parte del staff, sí, y a Katy.
0: Vale, mire, yo no iba a ir.
1: Vea, pero como...
0: Porque a mí no, o sea...
1: No lo invitaron, va, no socala.
0: Yo no iba a ir. Pero llegamos a un acuerdo en que me voy a subir, o sea, de que tengo que ir arriba de algo, voy a ir arriba de algo.
1: Eso no lo puedo, no lo digas al aire,
0: mejor. O de un camión,
1: guárdate,
0: o de la móvil,
1: guárdate el comentario.
0: Cualquiera de las dos cosas que camine en cuatro ruedas, voy a ir subido mañana.
1: Acaba de decir entonces, que su misión de mañana es subirse en algo.
0: O sea,
1: al aire.
0: En el camión o en la móvil.
2: Ok, pero...
0: Uy, espérate, espérate, ¿ah?
3: Deberíamos de cuidar lo que decimos, compañero.
0: No, sí, yo, no, ustedes son las que piensan mal, chucas. Pero, de que... Entonces, esa fue lo que yo dije. Para ir tirando dulces, dije, yo tengo que ir...
1: Montado.
0: En el camión, o en caballo, dije. Váyame.
3: No, pero el caballo te va a mandar allá o no te va a querer.
0: Váyame, dijeron. Entonces mañana voy.
3: Ah, bueno, que les vaya bien entonces.
0: Está
3: mucha
0: bien.
3: Suerte con el sol y el calor.
0: Se quedan con el Cool Speed a continuación en Cool Speed.
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0: Este que pasó.
1: El Cool FM 89.3, son las 11:54 minutos y nos despedimos. Feliz fin de semana.
0: Este sí no disimula para nada.
1: ¿Qué
0: mira,
1: hizo?
0: El que pasó
1: no
0: ahorita. No, solo te digo que no disimuló, pero para nada, vea.
3: Ah, bueno, ahí me contaste.
0: Nada, nada.

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10: 11:58.
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16: 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Son las
10: 11 en punto.
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10: 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Son las
11: 12:04.
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Aquí regresan los partidos luego de que tuvimos el miércoles de descanso. Luego de que ayer Mbappé le dijera, ya se va, papito. Salud, Marruecos. Hoy tendremos el enfrentamiento desde un lado del ring. Desde un lado del ring. Los españoles se enfrentan contra Bélgica. Y aquí le tendremos todos los detalles de este partido para hoy. España-Bélgica. La del Barça, la del Madrid. Hoy se abrazan los del Barça y del Madrid. Hoy se abrazan los bicho lovers, los Messi lovers. Ah, no, porque los Messi lovers viven con Argentina. Argentina, sí. Hey, relájese, hombre, ¿dónde de fanático? Usted ni nació ahí, va. Ande peleando. Y era un maestro, andaba ahí peleando y decía, el maestro, dije yo, sudando calentura ajena, güey. Señe su DUI, maestro, le dije, bueno, partiendo que usted tiene DUI, no tiene ni pasaporte de país, le dije.

es el WhatsApp de la Cool. Usted ya lo tiene agregado, pero yo se lo recuerdo. 7-7861-7364. 7861-7364. Gracias a quienes este programa.

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1: Ya está lista. O ya está listo el monumento rectangular que va a ser gobernado por 22 jugadores conformados por 11 de Bélgica y 11 de España, que hoy se disputan un pase a la semifinal de esta gran fiesta del fútbol. En minutos, en segundos. ¡Ah!

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se está preparando subir un mix que este servidor tuvo la oportunidad, bendición, de grabar en las afueras del estadio MetLife, así se llama originalmente, pero para el mundial le pusieron New York, New Jersey. Mientras estuve en la cobertura del mundial, tuve la bendición y oportunidad de tener acceso y poder grabarlo. Este mix que está escuchando o que va a escuchar de fondo, con las mejores canciones de los mundiales, y le metimos las imágenes y videos de la cobertura que hice en el lado de Nueva York, porque el staff de Cool FM se movió para diferentes estados. Chamba y el Gordo estuvieron en Houston, el buen Gio estuvo en Seattle y yo estuve en Nueva York. Entonces, por mi parte, con el mix, coloqué todas las locuras que anduve haciendo allá en el estadio Sport Illustrator. Estuve en el estadio New York, New Jersey. Estuve también en el puente Roosevelt. Estuve en el de los Yankees. Y ahí están todas las imágenes y todo lo que vivimos, la emoción de los colombianos, de los españoles, de los portugueses. Una locura, los uruguayos, los alemanes. Ahí está cómo lo vivimos. En unos momentos vamos a subir el video, el mix oficial del Mundial 2026, grabado desde las afueras del estadio que será el estadio que recibirá la final de este Mundial. Algo que ningún medio, radio, DJ ha hecho. Y esta estación Cool, por todos lados, le entregará lo mejor a sus oyentes, como siempre.

a minutos de arrancar el partido. Le daremos toda la información, segundo a segundo, minuto a minuto, la estación número uno de todo El Salvador. Faltan 16 minutos para la 1 de la tarde. 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

saludar a todo El Salvador que vea conectado a esta estación cool. Hermanos lejanos activados. Quiero saludar a mi hermano que ha venido de visita a El Salvador, al buen Julián, y que se ha traído a una cumpleañera que allá está festejando, está de manteles largos. Queremos mandarle un gran saludo a Sahira, que viene con su mamá también, que siga cumpliendo muchos años más, que Dios la bendiga y la cuide mucho. Todos los hermanos lejanos son bienvenidos. Que siga disfrutando de su viaje y enhorabuena en El Salvador, el lugar más bello. También su país es bonito, pero aquí también es hermoso. Todo acceso a la mano. Creo que la calidez del salvadoreño nos hace especiales a donde quiera que estemos. Y le mandamos un gran saludo a Sahira, que Dios la bendiga y que cumpla muchos años más. Desde la estación número uno de todo El Salvador, le mandamos un gran abrazo. Y a donde quiera que vaya y la lleve Diosito con bien, siga cumpliendo muchísimos años más, que lo que venga sea mucha bendición, ¿ok? ¡Vamos! Y saludos al buen Julián, un gran ejemplo de superación en El Salvador. Uno de los productores de Univisión para Estados Unidos, que nos visita acá en El Salvador. Saludos y un abrazo. Activado, baba, dice, vamos.

Voy con otra, voy con otra. A punto de ingresar a la cancha. España es la primera en poner el pie.

Este es el último llamado, futboleros. 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

0: ya se encuentran en este escenario del fútbol.
1: África.
0: Desde el Estadio de Los Ángeles, hoy se define. Queda España. Selección mayormente dominada por jugadores del Barcelona.

20 minutos pasados y empezado el primer tiempo. Bélgica ya tiene 3 claras. Y España no ve una. 2, Grover. 2 minutos, Chelito. Cuando me vaya de aquí nada me llevo. Prematuro tener un diagnóstico a estas alturas del partido. 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

¿Cómo está el clima? Según pronósticos, para hoy habrán lluvias a partir de las 6 de la tarde, así que tómelo en cuenta. Vaya, ayer hablábamos con Gio algo, señorita. Si hoy va a salir en la noche, no me planche el pelo, mi amor. No, va a andar plancheando el pelo. Se le va a frizar. Aunque él debería quererla como usted, con planchadito el pelo o sin estar planchado su pelo, oye. Pero no se arriesgue porque ocupa el tiempo que no le va a funcionar si va a salir hoy en la noche. El atardecer será a las 6:28. Si va a salir a algún vacilo, alguna divierta hoy,

Voy rápidamente, voy. Dice, accidente vía Shell a la altura de Tigo, viniendo de Santa Tecla, que inicia el tráfico, precaución por la zona. Una moto y una camioneta involucrada solamente reportan daños materiales con la policía en el lugar. Esto ocurrió a las 12:40, o sea que va a generar tráfico lo que resta de la tarde. Me mandan un video y dice así la cola para llegar al desvío de Opico que Saltepeque. Pero por el desvío de que Saltepeque... Quiero ver el video, quiero chambrear por acá. Uf, hermano, cola, pero espectacular. Y esto es buscando hacia el Claudia Lars. O sea, viene el desvío de Opico que Saltepeque, dice el cabal, desde la que salte buscando hacia Opico. Y hermano, ni siquiera se ve que llegas a medio camino. Camión volcado por la 1 Pasatiempo, dice, viniendo del desvío de Opico, por favor, precaución. Gracias, hermano. Dice Jimmy Peña, porfa, reporta carro volcado enfrente de la tienda china, por el encuentro Lourdes. Dice, solo daños materiales, pero una cola, dice, a vuelta de rueda, ya no cabemos, que no que... No, ya no se multipliquen, dice. Se le mandale un saludo a mi hermana, está cumpliendo años mañana, se llama Marjorie López. Saludos a Marjorie López, que mañana está cumpliendo años, que Dios la...

una más. Porque quiero que hoy viernes nada me lo amargue, nada me lo frustre. Sonríale, que la vida es una, baby. Oiga la que viene. Son mezclas en vivo, Jimmy Peña. La sonrisa es gratis, no se la cobran. Las buenas vibras nacen del corazón, de la alegría. Hey, brother, sonría. Vamos con fe y alegría, que resta mucho del día.

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4: 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Son las...
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4: 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Son las...
9: Una con 21.
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3: Argentina enfrentará a Suiza este sábado en Kansas City. Su rival se impuso por penales ante Colombia en el único duelo de octavo de final que tuvo prórroga y definición por penales. El equipo de Lionel Messi avanzó a los cuartos de final de la Copa del Mundo al vencer 3-2 a Egipto tras estar 2 goles abajo. Escuchamos a Jibril Sow, integrante de la selección de Suiza.
4: Contra el equipo sudamericano siempre es muy intenso, muchos duelos. Hemos visto un equipo de Suiza que puede luchar al final, que mentalmente está muy fuerte. Sí. Llevamos 6 años juntos con esa generación de jugadores. Cada año, cada torneo, aprendemos de los errores. Somos un equipo que está preparado para jugar en ese estadio que está un poco hostil. También es un favorito para mí, para el Mundial, pero hemos crecido durante este torneo y tenemos que dar un pase adelante. El próximo partido para mí es el más grande. Puedes ver todo el partido, todo el día, que también con 39 años sigue estar el mejor. Va a ser difícil para nosotros. El partido va a ser muy especial porque es la primera vez en la historia de Suiza de jugar un final de cuarto.
3: Argentina y Suiza se han enfrentado en un total de 7 ocasiones, 2 partidos oficiales y 5 amistosos. La superioridad de la albiceleste embarcada suman 5 triunfos y 2 empates ante los herméticos. El primer choque entre ambos se registró en el Mundial de 1966 en Inglaterra, que terminó con victoria argentina, mientras que el partido más reciente entre ambos equipos fue en los octavos de final del Mundial 2014.
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hasta el minuto 20 ha sido un partido intenso. Bélgica se acerca. No ha podido Bélgica, no ha podido España. No ha podido. Pero mientras unos se dedican a defender, bueno, de hecho, España ha hecho muy bien. Se ha ido un poco atrás y se ha ido al contragolpe. Se ha ido hacia la derecha y muy bien con Jamal. Vemos si se acercan. Se acercan y va Jamal por la derecha. Va Jamal por la derecha, señores y señores. Va al contragolpe la gente de España, la gente de España. Olmo remata y señores, gol.

0: Fabián Nelly Isa Bélgica, permíteme que aquí entro yo. Olmo no pudo, pero Fabián sí. Gol de la selección española. Señoras y señores, abre marcador la selección de España. Abre gol la selección que lo buscó al contragolpe que inició, defendió. Que Yamal aún no ha podido, pero Fabián le dijo: no te preocupes, que aquí voy yo. Y vemos las repeticiones. Y en efecto, a pesar que Olmo no pudo, Fabián aprovechó y remató por un gol. España 1, Bélgica 0 a esta hora de la tarde. ¿Y cómo van? 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
2: 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Son las
3: 1:35.
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0: Cabecita. Bélgica querida y Sebas Cabeza desde el otro lado de la cabina. Que nos acompañe en la narrativa del partido.
1: Mira, fue una jugada algo extraña. Muchos errores defensivos en este caso de la defensa de España.

0: Claro que Cucurella dejara tanto espacio para que, no sé si fue Leandro Trossard, diera ese pedazo de centro, porque fue un pedazo de centro, y de ahí...
1: Ketelaere.
0: De Ketelaere, le ganó la posición a Laporte. Entonces, eso es algo nunca antes visto, en esta Copa del Mundo, por parte de España, porque...
1: ganó completamente la defensa.
0: Le ganó.
1: Le ganó completamente.
0: No quedemos hasta ahí, sino que también es el primer gol que encaja España en esta Copa del Mundo.
1: Señoras y señores, gol de Ketelaere número 17 de Bélgica y empata la situación a esta hora de la tarde. España 1, Bélgica
0: 1.
1: Empate a esta hora de la tarde. ¿Y cómo van? 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

0: partido que termina en su primer tiempo, España contra Bélgica, lleno de muchas emociones encontradas, impotencia ante una España con mucha potencia, valga la... No, redundancia, porque no dije potencia, pero sí, porque ser una potencia del mundo y con muchos jugadores, Eva, si decíamos fuera del aire, ¿por qué se guardan tantos jugadores y no los colocan? Es tiempo, hoy o nunca, es muerte súbita, son partidos de cuartos, hoy ganas o te quedas.
1: Mira, Jimmy, al final el cambio, porque lo hablábamos en el por el caso de Pedri, justo el caso de Pedri, que como cosa rara se quedó afuera del 11 titular, que no había pasado en, creo que España iba como 37 partidos sin perder, y en esos 37 había jugado Pedri. Entonces, como cosa rara, bueno, esta vez lo dejaron afuera, pero... El cambio posicional que hizo en este caso De La Fuente le sirvió, porque el cambio de Pedri, que en este caso fue Fabián Ruiz, metió el gol. Entonces, quizás, no sé, ¿verdad? Ahí son, tienen miles y un inteligencias, tecnologías increíbles ahí que te miden rendimientos, que te miden no sé qué. Quizás en los entrenamientos Fabián Ruiz era el que más se entregaba en la cancha. Y recordemos que Fabián Ruiz...
0: Bueno, acaba de echar gol.
1: Uno, acaba de echar gol. Y dos, es bicampeón de Champions League, ¿verdad? Sí. No es cualquier cosita. O sea, pero sí me sorprende que hayan dejado en este caso a Pedri afuera, pues. Pero bueno, vamos a ver qué pasa. Quizás por el ámbito defensivo, porque cuando está Pedri en cancha, Pedri no es un jugador que te defiende tanto. Pedri te arma el juego, te organiza el juego, te calma el partido en dado caso estés de tú a tú. Pedri es ese jugador que te calma todo.
0: Correcto.
1: Que se está quemando todo y Pedri sale con un extintor. ¡Traba! Cálmense.
0: Hay otro tipo de función detrás de Pedri.
1: Correcto.
0: Que probablemente ahorita no lo necesite España. Tal vez por ahí pueda ir la cuestión. Y que te necesiten porque hay que hacer gol y hay que hacer... Pero también el tema anímico es funcional.
1: Sí.
0: Yamal está desconcentrado en algunas partes. Está tratando, está intentando... De llegar, tratando de anotar, es pequeño, o sea, él no tiene altura, él no puede agarrar balones altos, y él ha intentado balones altos, ha tratado de colocar balones altos, no le han salido. Bélgica ha empatado, los agarró mal parados en una defensa. España hizo un muy buen gol de remate, por cierto. Termina 1-1 el primer tiempo, y con eso nos despedimos. Se quedan con Sebas a continuación, se quedan con Sharon, que ya viene también de camino, y con Linda, por supuesto, para la tarde cool, y usted nada más quede en esta estación cool, porque hay más entretenimiento y obviamente el segundo tiempo que lo va a disfrutar a través de esta estación y todos los goles que vamos a seguir gritando y comentando acá en Cool FM. Sebastián Cabeza, ¿a qué equipo le va vos, Sebas?
1: Yo...
0: ¿O ya se fue?
1: Ya se fue a Portugal, pero pues mis colores... pues, desde el Mundial 2018 yo quedé bastante enamorado de Francia, entonces Francia es mi selección, Francia... Bueno, yo soy amante del fútbol en realidad. A mí me preguntame una selección, yo te digo Portugal. Pero en general, yo soy un amante del fútbol. Que sea quien lo gane, pues está bien. Pero que nos regalen buen show.
0: Que gane el fútbol y que no hagan jarana.
1: Correcto, Jimmy Peña. Vamos a ver qué pasa mañana. Mañana sábado a las 7 de la noche.
0: A ver qué polémicas hay mañana.
1: Sí, porque, bueno, antes que te vayas, ayer hubo una gran polémica en el partido de Francia por el primer penal, el cual falló Mbappé.
0: Sí.
1: Te digo...
0: ¿Era o no era penal?
1: No, no era.
0: Sí, es
1: no
0: correcto. Yo también coincido, no era penal. O sea, mira, ni siquiera tenemos que discutirlo, ajá, Sebas. O sea, está la repetición, no era penal.
1: No, pero también es que hay mucho, no sé si son...
0: Contextos.
1: Hay muchos contextos, hay muchas cositas, porque

0: pues, si te pones a recapitular como los penales que se han cobrado en esta Copa del Mundo, todos son similares. Todos son penaltitos.
1: Hay diferentes contextos pequeñitos de los cuales los árbitros se han agarrado y han dicho: penal.
0: After review.
1: After review.
0: Number four.
1: Number four. Penal. Así han dicho. Entonces, al final, polémicas que funcionan para darle picardía al partido. Infantino, yo no sé cómo hace, se teletransporta tipo Goku.
0: Vea.
1: En todos los mascones está.
0: En todos.
1: En todos los mascones. Yo no sé, yo mira, hubo uno, un día, perdón, que habían más de 23 partidos, yo no, te lo juro, yo me puse a ver si habían pistas de aterrizaje en los estadios, no había ni uno.
0: No.
1: No había ni uno. O sea, no había ni uno. Y Infantino estuvo en los tres partidos, creo que fue cuando jugó Noruega, ese día jugó España, no me acuerdo. Tres partidos fueron ese día, te voy a acordar. Y me acuerdo, estaba Gio y veía, no había pista de aterrizaje, pero más estuvo en los tres partidos.
0: Y las ciudades a 5 horas cada una en carro, vea.
1: Había una que sí estaba como a 1 hora. Pero okay. Había una que estaba como a 3:30, o sea, pero no era eso, era donde aterrizó. O sea, sí. el aeropuerto estaba...
0: ¿Y cómo llegó tan rápido?
1: Vaya, suponete que se movía en avión Infantino, pero en carro, en tráfico, eso no te lo quitas en moverte. Sí. Pero bueno, Infantino siempre está y espero que goce Infantino y ojalá no hagan jarana el día de mañana en el partido de Argentina y ojalá pase
0: Jimmy
1: bien.
0: Jimmy Peña, te vas a acordar de mí, va a haber cosas extrañas en ese partido, de mí te vas a acordar. Y cuando veas la primera cosa extraña vas a decir... Ey, Sebas tenía razón.
1: ¿Y qué árbitros van a pitar mañana en el partido?
0: Mañana pitan uno francés, pita. Como principal, pita un francés. Los demás no sé de qué nacionalidad son, pero creo que la mayoría son europeos y solo hay uno sudamericano.
1: Quiero ver. Ojalá. Bueno, ¿te fijaste que quitaron para el partido, quitaron a los ingleses, si no me equivoco? Para pitar el partido de Argentina.
0: Correcto.
1: Porque había una norma que no permite que... ¿Cómo se llama esa norma? Hay una norma que no deja pitar a los árbitros ingleses en los partidos de Argentina. Se me olvida la norma. Pero ojalá ese tipo de normas y ese tipo de situaciones y reglas sean así estrictas para que exista un régimen de seguir las reglas ante todos los partidos que restan del Mundial. Y se dé el seguimiento de los reglamentos de la FIFA como tiene que ser. Hasta ahí.
0: Pero sí, mañana en el partido de Argentina es el que va a arbitrar, el principal. Sí, estoy seguro que es un árbitro francés porque me pareció haber visto una noticia sobre eso. Claramente, casi como los franceses ayer, que todo el cuerpo arbitral era argentino, así se sintieron los argentinos también en este caso, porque todo el cuerpo, bueno, no todo el cuerpo, pero sí parte del cuerpo arbitral es francés. Así que bueno, vamos a ver.
1: Ya nos vamos, ya nos pasamos. Bueno, se queda con Sebas, con Charon a continuación y con Linda. ¡Salud!
2: ¡Salud!

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0: 2 de la tarde con 22 minutos. Así arrancamos la tarde cool en este viernes, al fin viernes, tan querido y apreciado viernes. Ey, por cierto, miren, si escuchan así hablar medio extraño, es que tengo una necesidad, una señora chévere, es porque tiene anestesia en la boca.
1: No, ya me va pasando, así que yo digo que ya tipo 4, a la hora que empieza a mezclar,
0: ajá,
1: ya voy a andar re.
0: Creemos.
1: Obvio, bebé.
0: ¿Y vas a mezclar hoy?
1: Claro, eso es tradición de los viernes, chichi.
0: Nos vas a...
1: a deleitar con esas hermosas mezclas.
0: Nos vas a castigar con esas mezclas.
1: Oigan a mi tío.
0: Es que eso es castigo.
1: Es que mira, la gente se enciende porque saben, ¿vale? Mezclas, viernes, jangueo, bellaqueo, party. Entonces, todos claramente al escuchar mis mezclas dicen, uff, hay que ir a una disco a escuchar bien unas mezclas.
0: Llegamos a la disco.
1: Y con esa voy a iniciar, fíjate.
0: Con esa.
1: Con esa voy a iniciar. Y como es viernes, hoy todos nos vamos a activar. Me mandan su location ahí al WhatsApp o a DM en Instagram para yo poder chequear.
0: Vaya, Sharon, si quieren mandar DM en Instagram, ¿cómo te pueden encontrar en Instagram?
1: Ajá, me pueden encontrar como Sharon Chévez 23. Me mandan su location, ajá, y ya, pues, yo me pongo en comunicación con ustedes para ir a loquear.
0: Dame un segundo, se acerca Bélica, centro. ¡Mano! ¡Mano, profesor, bebé! ¡Mano! ¡Mano, profesor! Mano, mano, mano, mano, mano,
1: sí,
0: mano, mano, mano.
1: Ahorita,
0: mano,
1: ahorita te escucha y ahorita la va a pitar. ¿Qué vos le acabas de decir?
0: It's handball, bro. No, es que, bueno, vamos a ver ahorita. Sí.
1: Bebé, pero no va.
0: Mano. Nada. Juela. Jimmy Peña, acércate al micrófono, vamos a ver. ¿Qué pasó, Jimmy Peña?
2: No puede ser, ¿por qué no ponen el bar?
0: Estamos viendo cosas bien extrañas, ¿ves, Jimmy?
2: ¿Por qué no pidieron el bar? Quisiera que no podamos escuchar los narradores ahorita, pero...
0: No, pero mira, por lo que deben de estar diciendo es que quizás viene como de rebote.
1: Eso te iba a decir yo, o sea, no va como con intención.
2: Por la jugada, por el contexto de la jugada.
0: Por el contexto de la jugada, o sea, Laporte cabeció y Rodrigo... O sea...
2: ahí viene,
0: no, esa es la... Esa es la ataque. Es mano, la mano no está en posición natural, te diré, vea.
2: Sí,
0: bueno, pero para los que quieren saber qué está pasando, es que ahorita se acercó el cuadro belga al área de España, mandaron centro y a Aymeric Laporte, el defensa central del club de la selección española, cabeció y Rodri, el jugador del Manchester City, extendió un brazo, no sé por qué y para qué. Pero para mí era penal, porque fue en el área.
2: Pero tenés razón, la mano no estaba, no,

0: Correcto. Entonces, bueno, no sé qué pasó, no sé cuál va a ser el criterio y del cual no pitó.
1: ¡Sufro!
0: Pero bueno, vamos con información importante. 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
0: 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Bueno, 2 de la tarde con 25 minutos. Ya regresamos con más de La Tarde Cool.
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0: 2:44 de la tarde, seguimos aquí con más de La Tarde Cool. 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Así que ya sabe, para esta noche, mira.
1: Mira, viernes.
0: Viernes.
1: Un plan chill en su casa, se pidió un pollo coreano de China Wok con diferentes tipos de salsas.
0: Sí.
1: ¿Qué mejor plan que ese? Peli o una serie. 10 de 10, señores. Así que nada, aproveche, estamos en la 30 en Play. Gracias a China Wok para que usted solicite sus canciones
0: y disfrute. Estamos, y como estamos en esta tendencia coreana, estamos
1: con tendencia de K-pop.
0: Estamos con la tendencia de K-pop, así que ahí les va otra de K-pop.
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0: 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Estamos en la 30 en Play gracias a China Wok para que usted nos solicite esa canción que a usted le guste. Ahorita estamos con K-pop, señores. Por eso ahorita Sebas, DJ Sebas, se va a tirar otra canción.
1: De K-pop.
0: Obviamente de K-pop.
1: Juegue.
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1: Ahí está, esto fue la 30 en Play. Gracias a China Walk con canciones así bien coreanas para a usted culturizarlo. Y que se ponga ahí ya al pendiente de todas esas canciones de K-pop que han salido. Mira, ponete la de la FIFA.
2: La de la FIFA, ¿querés ver la FIFA? Va, espérate.
1: Esa fue la del Mundial Qatar 2022.
2: Déjame buscar.
1: 22, va.
2: Sí, yo creo, sí. 2022.
1: Sí, 22.
2: Déjame buscarla.
1: Okay.

0: Mira, ¿y cómo se llama?
1: Pone K-pop FIFA. Y nosotros pone K-pop FIFA.
0: Va, espérate, pues. K-pop FIFA.
1: Tiene que salir. Bueno, creería yo que te tiene que salir.
0: ¿Será esta? Bueno, vamos a ver si es esta. No, no es esta.
1: Bueno, si no es esa, deja esa, vos.
0: Vamos a poner esta. The whole world.

0: Señoras y señores, se adelantó Francia, España se adelantó en este partido. España bélica, va ganando España 2-1.
1: Pero, ajá. Ya vimos tu favorito.
0: Sí. Sí, la verdad sí. Bueno, fue gol de Mikel Merino, este jugador que literalmente solo entra a hacer goles. Así fue contra Portugal, así está siendo ahorita contra Bélgica. Así que 2-1, espérate. Uy, qué regada había sido de Unai Simón. 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
14: 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Son las
15: 3:00.
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0: 3 de la tarde con 10 minutos, señoras y señores, y ya tenemos la primera semifinal. Tenemos la primera semifinal ya de esta Copa del Mundo. Tenemos el España-Francia.
1: La España, tras vencer 2-1 a Bélgica, se clasifica como segundo semifinalista y va contra un Francia.
0: Ese va a ser una buena semifinal.
1: Mira, yo lo dije desde ayer, yo siento que España es quizás una, si no es la única, una de las selecciones que le puede ganar a un Francia. Pero bueno, un partido que estuvo un poco, que estuvo reñido hasta que entró Mikel Merino.
0: Mikel Merino.
1: Que mira, entra de cambio y gol. Porque así fue para el partido anterior también.
0: Pero fíjate que lo de Mikel Merino no es, no, te diré que no es novedad. Porque en su club, en el Arsenal, donde él juega, pues también ha sido así bastante la temporada y la temporada pasada, ya que pues el Arsenal ha tenido muchas lesiones en la delantera y ha tocado jugar con Mikel Merino delantero. Entonces, sí, sabemos que Mikel Merino es un mediocampista muy bueno, tiene talento y lo que querrás, pero también nos está demostrando y nos sigue demostrando que también tiene talento como delantero, como buscagol. Entonces, así fue contra Portugal, entró y metió gol. Así fue contra Bélgica, ahorita que ya acabó el partido, quedaron 2-1 con gol al minuto 86, probablemente. Ya le voy a dar bien el dato.
1: Minuto 87.
0: 87 de Mikel Merino, un disparo bastante fuerte de Pau Cubarsí, este jugador del Barcelona, el cual leyendas de defensas lo están idolatrizando, pues, porque viene y un Paolo Maldini viene y le dice que Pau Cubarsí es muy bueno. Sergio Ramos también ya salió a hablar de Pau Cubarsí. Sergio Ramos, que para mí el mejor defensa de la historia, está diciendo que Pau Cubarsí es una cosa bárbara. Pues tiene mucho que ver del nivel en el cual está jugando Pau Cubarsí. Entonces fue un tiro fuera del área de Pau Cubarsí. El portero suplente, en este caso Lammens, este portero del Manchester United, dio mal el rechace, tuvo que haberse quedado con el balón, tuvo que haber abrazado el balón, dio rechace y le quedó a Mikel Merino. Entonces, por ese error,

0: Adelantó Miquel Merino a la selección española. Mirá, te diré, Sharon, que ese no fue muy buen partido de la selección española. Seguimos viendo a un Lamine Yamal perdido.
1: Sin... Quizás no perdido, pero siempre es un jugador que te hace un desequilibrio en cualquier a cualquier selección.
0: Claro, pero...
1: Quizás no lo ves como goleador constantemente, pero en la banda.
0: No, Sharon. En la banda sigue, no es el Lamine Yamal que vimos en temporada regular, va. No es el Lamine Yamal que viene, te regatea, te da asistencias, viene.
1: En temporada tampoco se vio como goleador.
0: No, te estoy diciendo en asistencias ahorita. Lamine Yamal en su mundial creo que tiene una tan sola contribución a gol y fue un gol nada más. No ha dado asistencias. Hemos visto un Lamine Yamal que quizás después de lesión no regresaba a su 100% o no sé. O quizás el planteamiento de juego de la selección española no le está favoreciendo a Lamine Yamal, pero sí estamos viendo a Lamine Yamal algo perdido. Pero, bueno, España, sí, porque sabemos que Lamine Yamal es como la figura de esta Copa del Mundo de España, pero España sigue sacando los resultados y eso es algo que es de aplaudirse, pues, porque está jugando con tu figura, no sé si es concentrada, no sé si a un nivel no favorable para él, pero están sacando los resultados. Miquel Merino, Dani Olmo, no vi mucho a Cucurella, tampoco vi mucho del lateral Pedro Porro, aunque a pesar de que Pedro Porro pues intentó por la banda derecha, no lo vi mucho. También, bueno, Pedri cuando entró ahorita de cambio, pues tampoco lo vi mucho. Llama mucho la atención pues que las máximas figuras de la selección española no estén apareciendo tanto en esta Copa del Mundo.
1: No, quizás es por el encuentro. Quizás no se están cuidando. Ya están en una semifinal, a un paso de la final. Entonces obviamente todos van a querer jugar la final, todos van a querer estar al 100 para la final, todos van a querer ser para titulares en la final. Semifinal, entonces. No, te digo, por si pasan a la final, a un paso. Porque ya están a un paso.
0: Ya están a un pasito.
1: Entonces, todos van a estar queriendo cuidar en estas instancias y no recibir lesiones. Pero mira, otro grande, Unai Simón, recibió un gol en un mundial por primera vez en 150 minutos, poniendo fin a una racha histórica.
0: Es cierto.
1: Y yo me quedo con Unai Simón como portero de la Copa del Mundo.
0: Mira.
1: No he visto ningún otro portero.
0: No, pero te diré que... No, tampoco había recibido muchos disparos. Unai Simón en esta Copa del Mundo no había tenido que intervenir tanto en esta Copa del Mundo. Mucho tiene que ver la gran defensa y el gran mediocampo que tiene la selección española, que es la defensa, pues, a Aymeric Laporte. En temporada regular no había sido tan constante, tan bueno, pero ahorita sí estamos viendo, pues, una defensa española bastante buena. Pau Cubarsí sí, a un nivel extraordinario. Aymeric Laporte también. Marco Cucurella también, Pedro Porro cuando entra también. ¿Sabes a quién no he visto? Y me parece que debería jugar este partido contra Francia, a Marco Llorente. ¿Por qué? Porque Pedro Porro no es un lateral
1: creo
0: tan
1: que
0: rápido.
1: Marco Llorente solo metieron el primer partido, si no me equivoco, o el segundo.
0: Te mentiría. Pero un Marco Llorente en la lateral derecho para este partido contra Francia creo que sí sería un cambio acertado, ya que, pues, bueno, ayer lo pudimos ver, la delantera de Francia... Son unas balas, o sea, son unos trenes de máxima velocidad y nadie los puede parar. O sea, tiene que jugar un lateral, los laterales en este caso para esta semifinal tienen que estar bien concentrados y tienen que tener la claridad de que no tienen que salir tanto al ataque porque un contraataque de Francia y salud.
1: Exacto, pero bueno, mira, España ya consiguió la clasificación a semifinales. Mira, el equipo... Un equipo de Luis de la Fuente que dominó gran parte, quizás, sí, de la primera mitad. Y, pues, al final la insistencia, la intensidad, el buscar posesión de balón y todo eso lo llevó al gane. Y Miquel Merino, que ya lo hablamos, pues. O sea, entra de cambio y gol.
0: Mira, Miquel Merino entró al minuto 86 y al 87, 88, sale aquí el dato, porque fue como 87 y medio el gol, lo tomaron como 88 por aproximación, metió gol, o sea, le tardó minuto y medio, 2 minutos meter gol a Miquel Merino. Está siendo, pues, uno de los mejores revulsivos de esta Copa del Mundo. Bueno, vamos a ver qué pasa en esta...
1: En esta semifinal, mira ya. España,
0: en la primera llave.
1: España se medirá ante un Francia, señores. Yo ya lo dije, yo siento que España, de las pocas, o si no la única selección que le puede ganar a una Francia. Así que, nada, este duelo creo que se va el lunes, si no me equivoco.
0: Ya te digo.
1: Lunes
0: te
1: a la una de la tarde.
0: Este
1: o martes.
0: Duelo vamos a tenerlo el martes a la una de la tarde, martes 14.
1: Es decir, de que el domingo y el lunes no vamos a tener partidos del Mundial otra vez.
0: Así es, y de ahí...
1: Dios mío, y de ahí hasta el sábado, por el tercer lugar.
0: Porque la otra semifinal va a ser
1: el miércoles,
0: a la una de la tarde.
1: De ahí jueves, viernes, nada. Sábado por tercer lugar y domingo la gran final de la Copa del Mundo 2026, señores. Pero nada, esto fue el análisis final del partido entre Francia y Bélgica, gracias a nuestros patrocinadores, Maxi Splash y Subway.
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0: Si hubieses pausado la grabación, todo fuera perfecto.
1: No.
0: Ya saber que era lo que estabas grabando.
1: Creo que había puesto a grabar para... Pero a saber cuánto tiempo. Pero bueno.
0: Pero bueno, aquí es salón de belleza.
1: No, aquí no es salón de belleza, es linda. Aquí.
0: ¿Quién dice? Sí, yo solo me...
1: Solo siento olor a quemado ahorita.
0: No,
1: olor de pelo quemado, siento.
0: Solo me voy a maquillar vos.
1: Ajá, y te está planchando el pelo. Mm-mm. ¿Y para dónde vas? ¿Para dónde vas? ¿Con qué hombre? Pongamos celosos a tu radio oyentes.
0: ¿Quién es ese hombre?
1: Ya vas a salir reclamando, Raúl, ya vas a ver.
0: Hey, Raúl, saludos. Ey, hoy mezclo, Raúl, así que escúchame.
1: No. Bueno, pero información importante, Pellride es el nuevo aceite premium para motocicletas que ya está en Econo Parts. 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
1: 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Ey, por cierto, la Sharon se va mañana para Santana, así que vaya ahí y busque a la cool. Bueno, a la Corporación SKL. Salud.
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1: Y va a dar regalito gracias a nuestros patrocinadores. Hoy sí.
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0: señoras y señores, 4:13 p.m. y hoy sí, ¿están listos?
1: No.
0: ¿Están preparados?
1: Tápense los oídos, por favor.
0: Están, ey. Así que ya, 7861-7364, ¿qué toca ahora, Sebas? Contanos.
1: La tarde de activación. Mentira, la tarde peligrosa.
0: Dale,
1: la tarde,
0: con la tarde de activación.
1: La tarde más peligrosa del dial, así que 7861-7364. Todas esas rolitas que usted un viernes lo pone activado, se activa y dice, bah, si yo vengo y escucho, sácala, dale, úsala, no le tengas miedo.
0: ¿Cómo lo decime?
1: Es cuestión de poner. Va, esa me activa un viernes.
0: ¿Te activa un viernes?
1: Sí.
0: A mí me activa.
1: ¿Qué?
0: Llegamos a la disco.
1: ¿Y hoy vas a ir a la disco?
0: No, hoy no.
1: Hoy no.
0: Hoy no. No, ya dejé esa vida, Pero ¿sabes qué?
1: ¿Qué?
0: Vamos a empezar, señores. ¿Están listos?
1: No.
0: Que vos no, pero ellos sí.

0: señores.
1: ¿Cómo voy a olvidar estas mezclas?
0: Claro que no, bebé, si yo sé que son tus favoritas.
1: No. Ah, bueno, va. Vamos a escucharnos tu voz.
0: Va, chido.
2: ¿Qué tal, cool? ¿Cómo estamos? Señores, ¿cómo les va? Miren, fíjense que ahorita estoy ubereando. Ajá.

0: necesito un Uber de confianza.
1: Es cierto, brother.
0: Necesito un Uber de confianza donde Carlos me venga a traer. Y yo le voy a enseñar la dirección a la que necesito que me lleve, porque me la mandaron, pero yo en la ubicación así, señores, no me ubico.
1: Carlos, ¿será que nos tirás ahí paro llevando a la Sharoncita a un lugar, ahí donde un marido?
0: No, no seas mentiroso vos. Después mi mamá va a ir escuchando, va a pensar que es cierto. Sos mentiroso, pero...
1: Dale.
0: Te voy a dar información importante. 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
1: Oye, Sharon.
0: ¿Qué pasó?
2: Con gusto. Yo la llevo a la dirección y la llevaría con todas las atenciones, siempre indicándome la dirección correcta y con full aire acondicionado. Para eso estamos, para trabajar, para que no aguante calor.
0: Me encanta. Va.
1: Hey, Carlos, entonces mira, si querés y gustás escribirle a la Sharon en Insta, porfa. Porque es que, sí, mira, a mí me pidió el favor, pero es que a mí
0: es
1: me
0: quedé desviado. La verdad es que me mandaron la ubicación, les vamos a contar, me mandaron la ubicación, pero... no hay como que un lugar, no es como que vos digas, ah, aquí está tal súper, entonces lo va a pedir al súper porque a la par está el lugar. Ajá. Sino que es como que un poco confuso porque no hay como un lugar así céntrico que vos conozcas y vos sepas, ah, está a la par de ese lugar, ¿sabes?
1: Mira, ya hay otro ofreciendo viaje, ve.

0: Va, mira, pon atención. Aquí te están diciendo okay. ¿A qué horas voy yo?
1: Ay, ok, ok, va. Ok. Ya está, ya me están preguntando ahora, me encanta.
2: Y la canción que me prende es Permítame, Tony Hines, Algo de Franco o Noche de Entierro.
1: Ya, aquí está sonando Noche de Entierro.
0: Ya te complacimos, mi bro.
1: Ya te complacimos.
3: Yo con gusto la llevo. Aquí tenemos el carro. Con todo el poder, aire acondicionado, karaoke, si se quiere cantar unas canciones, siempre escuchando la mejor radio de todas, que la Cool FM, ¿verdad? Y como siempre, una buena compañía, ¿verdad?
1: Ok.
3: Ah, y sobre todo, sin costo alguno.
0: ¿Sin ¿qué? Costo alguno? Vaya,
1: ah,
0: pero
1: caray.
0: ¿Cuál va a ser el Uber que le va a traer un Starbucks?
1: ¿Qué voy dice a aquí, viendo Kill, otra
0: Killer cosa. Soul, helando rico, dice.
1: Mira. Vos estás pidiendo cosas que yo no estoy pidiendo, fíjate.
0: Pero que después, yo te leo la mente. Yo tengo tanto tiempo estando contigo aquí en turno, siendo mi compañera aquí en turno, que ya te conozco leer. Ya sé qué estás pensando ahorita.
1: ¿Qué estoy pensando ahorita?
0: En un... también. Estás pensando ahorita en... ¿Un Starbucks? ¿Un caramel macchiato? ¿Con una galleta?
1: No, te equivocaste, el otro.
0: El Brownfield.
1: Exacto.
0: Ah, va, pues sí, bueno. Ey, por cierto, mención no pagada de esa marca, de la Sirenita Verde. Pero, pues sí, ey, póngase las pilas. Aquí la Sharon está buscando a alguien que la vaya a dejar. Es que miren, yo a la Sharon, yo ya le he dicho, yo te hago el favor cuando me quedé pasada. Pero es que eso...
1: Pero si si es al otro lugar donde te dije, sí te queda la pasada, ¿no?
0: Sí... Si es ahí en Santa Elena, sí te puedo
1: si quieres, da el lugar exacto, vos.
0: No, pues Santa Elena.
1: No, pero ajá, vaya. Ah, pues, pero bueno, 7861-7364, la tarde peligrosa, para que usted ya pida sus canciones que lo ponen peligroso. Por aquí nos pide Noche de Entierro. Ahorita mezclamos Noche de Entierro. No fue la mezcla perfecta, pero lo intentamos.
0: Ahí vamos, ahí
1: miren,
0: vamos.
1: Estoy en el intento. Usted relájese, que cuando escucha las mezclas perfectas para decir, ah...
0: July.
1: Esa. Ah, no. Así
0: no era. No era así, vea.
1: Bueno, 4 de la tarde con 26 minutos.
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8: 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Son las
9: 4:28.
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1: 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Son las
9: 4:30.
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0: 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Son las
4: 4:34.
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0: 4 de la tarde con 45 minutos, 4:45, encontramos con más de la tarde cool. Aclaro, la mezcla que se acaba de escuchar anteriormente la hizo Sebastián, no la hice yo.
1: Ey, pero se quedó bonita, quedó bien. Solo no contabilicé bien los tiempos de la
2: canción. Quisiera decirte que sí, pero...
1: No, no quedó mal.
2: Pero te voy a mezclar esta ahorita, mira, vamos a ver.
1: Mira, espérate, lo que me haces.
2: Dale.
3: ¿Y qué más se le antoja a Patty con Starbucks a la princesa? 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
0: Me encanta, mira, aclaro ahorita. Amo esos hombres que no te ponen límites. Amo esos hombres que te dicen sí a todo. No esos hombres que se la llevan de alucín, que tienen aquí, que tienen allá, que te pueden dar esto, te pueden dar lo otro, y a las horas de las horas no te dan lo que es nada.
1: A las horas de las horas, ¿será que podemos pagar 50-50?
0: A las horas de las horas te dicen, pedilo, ya te lo voy a transferir. Lo pedís y esa transferencia nunca te llegó, bebé.
1: Ya, mejor no te vos.
4: Bueno, buenas, cool, póngame Pepa, por favor, Pepas.
1: Pepas, suena Pepa, brother, suena Pepa. ¡Ey, ya escribió Raúl!
0: ¡Me encanta Raúl! Raúl.
5: Mi bella Sharon. Hola. Sí, la mezcla le salió perfecta. No le haga caso a Sebas. A mí me gusta oír cómo mezcla usted.
1: Raúl, ¿y por qué te estás riendo? ¿Por qué te querés reír en esa nota de voz?
0: Raúl se estaba riendo, bebé.
1: Espérate, dame un segundo.
0: Espérate, antes que nada, mira, traigo información importante, señores, y es que si usted anda buscando un nuevo par de zapatos y que esté así con descuento, esos descuentos que a usted le encantan, usted puede aprovechar la liquidación de temporada de Payless con hasta 70% de descuento en estilos seleccionados. 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
6: Hola, muy buenas tardes, Sharoncita.
0: Hola, bebé.
6: El buen Sebas. Ey, qué musicón se tienen en este viernes de bellaqueo.
0: Me encanta, ey, que nos digan que está bien.
1: ¿Por qué no lo llamamos así? Ya vemos los viernes de bellaqueo, va.
0: Viernes de bellaqueo.
1: Me gusta más así. Viernes de sandungueo.
0: Sandunga la chuga, creo. Voy a mezclar pepas. La última y con esa nos vamos. Dale, pues.

0: Bueno, señores, nosotros ya nos vamos. 4:50 p.m. Nos despedimos del día. Bien, la próxima semana.
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8: 4.56.
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0: 5:13. Buenas tardes, El Salvador. ¿Cómo están? Bienvenidos. Fin de semana. Una felicidad, una alegría, una algarabía de emociones que tenemos para acompañarle hoy viernes. Ramírez, ¿cómo estás?
1: Derrochamos felicidad día viernes acompañado de ustedes. ¿Qué más se le puede pedir a la vida? Cerrar la semana juntos, con buen musicón, alegrándole ahí el tráfico, para que usted bote un poquito el estrés que tiene cargado de la semana y, oh, por supuesto, del día, recibiendo el fin de semana como se debe. Bienvenidos al Cool Mix, qué bonito saludarlos. Día viernes ya, al fin. Con calor, pero llegamos.
0: Tres días seguidos de una calor, como dicen por allá. Increíble, tres días, dos días con grandes tormentas por la noche. Esperamos que este día no sea la excepción, porque sí hemos aguantado calor durante el día, pero hemos dormido rico.
1: Ayer cayó un mameyazo, porque hay que decir la palabra mameyazo de agua.
0: Ha caído. El lazo.
1: El cabal. Ajá. Con fuertes ráfagas de viento. Me asusté, te voy a decir. Ah. Porque.
0: Es que desde el penthouse, pues sí, sentís que vas a salir volando con todo el edificio.
1: Es que se te mueve también, va.
0: Ah, pues ajá. Sí. Pero aquello se te mueve.
1: Pero bueno, llovió rico, la verdad. Esperamos que usted se encuentre bien, que no haya tenido ahí algún percance con la lluvia. Prepárese porque de pronto también.
0: Ahorita.
1: Por este calor que hay, puede que llueva, así ajá, que ande tranquilo también.
0: Así es, bueno, repórtese a través del WhatsApp de la Cool 78613364. Si donde nos está escuchando ya está lloviendo, pues cuéntenos si ya viene Elmo. También cuéntenos.
1: A través del WhatsApp queremos escuchar sus saludos.
0: ¿Será que hoy viernes hay... Jimmy, ya actualicé, bro. Alú.
1: Gracias.
0: Bueno, ¿qué le estaba diciendo? Ya me olvidó lo que le iba a decir. A mí, pero no me gusta que me estén llamando a esta hora. Yo estoy ocupado, hombre.
1: Es que miren que no nos anden cobrando.
0: Ah, ahí viene. Elmo, ah, va.
1: Ah. No me anden cobrando. Hoy es viernes y ni han pagado, así que relájese.
0: Yo por eso ya cambiaste el número para que no me estén cobrando. Ey, si usted tiene mi antiguo número, quiero decirle que ya no me escriba, no me llame, no me busque. Es ese número porque ya no existe.
1: Mira, pero si lo lograste recuperar.
0: ¿El número?
1: El dispositivo sí, pero el número no.
0: No, el dispositivo ahí está. El lunes ya tenemos la cita para que lo reparen. No, el GPS. Sí lo recuperamos, pero como le debemos a medio mundo, ¿verdad?
1: Sí.
0: Entonces, pues sí, ya bloqueamos el número, ya pusimos otro.
1: Me parece.
0: ¡La ropa, you like la ropa! ¡Plop, plop, plop! O sea que si va a llover, pues. ¿Qué onda? Hey DJ.
2: ¿Qué onda, Yulay?
0: Suave. Mande.
2: Aquí voy a tu constitución, mira vos, pero está perro el asunto, y más que una gran tormenta, me.
0: No,
2: si no vamos a inundar.
0: Vaya.
1: Ya está lloviendo.
2: Ponete ahí, amor de colegio, porfa.
0: Amor de colegio.
2: Saludos y saludos a la niña que está ahí contigo.
0: Aquí está la. No, hoy no lo voy a decir porque solo fue ayer que dijeron.
1: La hembrita. Mira.
0: Y no van a decir después que yo así hablo y que así digo y así me refiero a la señorita.
1: Que sos machista.
0: Cabal, no, sí. Yo lo digo porque ayer lo dijeron. ¿Qué pasó, Ramírez?
2: No. ¿Qué le puedo pedir a la vida, Yulay? Pues aquí, mira, trabajando de Uber con todo, escuchando a Ramírez. Sobre el centro de Soyapango, aquí por el lado del mercado y todo esto, está súper topado. Ya viene la lluvia, si va a llover y usted se va a mover, no vaya a estar manipulando los precios a $3, porque si se cae un tronco, nosotros nos ponemos en la vía por irlo a traer. Y si usted vive y ahí se inunda, entonces nos pida viaje, porque el carro nos va a ahogar. ¡Saludos, Yulay!
0: ¡Saludos, DJ Carlos! Sí, no andan exagerando, si ahí se inunda, flotando va a salir el DJ Carlos en su automóvil.
1: Mira, DJ Carlos, por favor, con cuidado. Acabo de entrar y no vi indicios de tormenta. Me preocupa que dicen que por Constitución ya está cayendo gran de agua.
0: Sí, pero ya viene, Ramírez.
1: Ya viene.
0: Sí, lo importante es que venga, que no te lo encontraste, mejor todavía.
1: Sí, mejor, porque salí gran vaporón.
0: Pero te puedo decir una cosa, ¿sabes qué?
1: ¡Ey, DJ!
0: ¡Cabal, me salió!
1: La buena
3: tarde,
0: están
3: los mejores locutores que tienen.
0: ¡Eso!
3: No te puse como la plancha, pero lo cuenta totalmente fluido. Y ya viene. Yulay, baby, se puede poner bebecita de nuevo, por favor.
0: ¡Saludos, Claudita!
1: ¡Bebecita!
0: La verdad que los mejores son ustedes porque siempre están a esta hora con nosotros.
1: Aquí nada que locutor es usted. Usted manda aquí.
0: Nosotros somos humildes servidores.
1: Pues sí.
0: Humildes no tenemos nada, pero humildes servidores.
1: Pero servidores.
2: Ahorita está cayendo un buen pencazo de agua aquí por el lado de San Martín.
0: ¡Saludos! Bueno, entonces de ese lado viene San Martín, está lloviendo fuerte, buxos, caperuxos. ¿Qué más tenemos a través? ¿Qué pasó?
1: Ajá, no.
2: Buenas tardes. No, Santa Ana está con sol todavía, gran calor que está haciendo.
0: Mejor, porque Santa Ana está de fiesta, así que no tiene que llover.
2: Ya tiene como una semana que no llueve, ya no se aguanta el calor. Saludos. Mañana gente file del correo, ahora nos veamos por aquí.
0: Saludos, allá va a andar el staff de parte del staff de esta estación. Lo que pasa es que no cabemos todos para ir, pero allá van a andar con nuestros compañeros de la Do Remix, la mejor nota en Santa Ana, 92.5, no te la pierdas. Ya viene el Verdulay, el tráfico topado en el Boulevard de los Héroes. O sea que viene del lado norte, la lluvia, vos.
1: Mira, pues.
0: Porque
1: vos,
0: si en San Martín, en Apopa todavía no, ¿qué?
1: Muy suburbina.
0: Pues sí, vos.
1: Me encanta.
0: Vos sabés que le hacemos de todo aquí,
1: pues,
0: Ramírez.
1: Pues sí, si aquí no solo sos locutor, aquí no. Sos de todo.
0: Este no es Elmo, este es Elbert, el de Soya. Pues sí, o sea, depende de la gravedad de la tormenta, así lo vamos a ir clasificando.
1: Elmo es el primo de Elbert, o Elbert es qué.
0: Yo creo que son primos hermanos, vos.
1: Vea que sí.
0: En el Boulevard del Ejército y nos mandan una foto, saludos. Ya viene. Ya viene por ahí Elmo también. Yo creo que es el grado.
1: El grado, cabal.
2: Buenas tardes. Pero sí, la tormenta ya viene, ya se está colocando.
0: Ah, en Santa Ana.
1: Gracias.
0: En Apopa ya viene y nos mandan la foto. Gracias, Pame.
4: Hey, DJ. Póngale la
0: música. Bueno, 78617364.
1: Bueno, aquí el DJ.
0: Mira, ya está acá el pi, pi, pi, pi, pi. Ay, no puedo decirlo de agua, dice. O sea, el pi, pi, punto, punto, so.
1: So,
0: de agua. Mal. Ahí imagínenselo, yo sé que su imaginación es bien amplia.
1: No, desde hasta más.
0: En Ilopango ya, dice.
1: Bueno, síganos reportando a través del WhatsApp dónde más está lloviendo, dónde anda el tráfico. Mm-hmm. Todo queremos saber de usted, su vida, su vida
0: va
1: amorosa.
0: Ver, ¿va a haber o no va a haber?
1: Su vida amorosa.
0: No, eso resérvese.
1: Mira, su finanza.
0: Eso sí, por no, algún mentira. Tipo de transferencia.
1: Pues sí, cabal. Así que coméntenos a través del WhatsApp 7861-7364. Así iniciamos el Cool Mix en el día viernes.
0: La ropa en Santo Tomás, niña.

0: bebecita. Bebecita.
1: Y rebota esa nalga bailándome.
0: ¿Cómo? Que reboten, ¿cómo?
1: Bebecita.
0: La bebecita,
2: vea. Pone.
0: Aquí ya pasó en San Martín, dice. Bueno, ya llovió fuerte en San Martín, querido. Que dice Lourdes. ¡Ey, qué buena foto la que nos mandaron! Mira, Ramírez, a lo lejos se ve la nube que está lloviendo.
2: ¡Sí, hombre!
0: ¡Saludos, Lourdes, querido! Ahí, aquí está tu chero, ¿eh?
2: ¿Quién?
0: ¿Qué pasó, Chelito?
3: ¡Buenas tardes, yo la vi del Colmex! ¡Esto es Cool FM por todos lados! ¡Hoy viene el cuerpo, sabe! ¡Menealo un poquito!
0: ¡Saludos, Chelito! El Chelito siempre anda, pero con un feeling al máximo.
2: ¡Saludos, Chelito!
0: En la Claudia Larcia cayó buen tormentón, pero va bajando, dice.
2: Ok.
0: ¿Y bueno, va para dónde? ¿Para Lourdes o va para Santén? Xavier, Nelly... Nelly, pero ¿a dónde? Espéreme, que no ubico la ubicación de esa calle.
2: Nelly, mándenosla para acá.
0: No, Nelly, ¿dónde es ahí ese parqueo ya?
4: ¿Qué onda, Yulay? ¿Cómo estamos?
5: Suave.
4: Aquí voy por la Santa Marta.
0: Ajá.
4: Y viniendo de San Jacinto hacia Soyapango.
0: Sí.
4: Ajá. Aquí, como que subida de noche ya. Está pero negrísimo.
2: ¿En serio?
4: Si te puedes poner ahí, amor de pobre, por...
0: Bien, amor de pobre, mi bro. Acordame, Ramiro, por favor.
2: Amor de pobre, en mi mente, ok.
0: Ciudad Delgado. No, hombre, viene él. ¿Qué onda? ¿Qué dice la Pipo? La popa de nivel con todo.
6: La popa ya está con todo el agua. Ya se vino con todo el power.
0: Vaya, más que en la popa hace un calor espectacular, Ramiro.
2: Vaya, se van a refrescar.

0: las plantitas, los árboles, todo.
1: Hasta usted.
0: Cabal.
1: ¿Qué onda, Abel?
2: July, July, rumba Santa Ana, del Club de Lars hasta llegar a la American, ya llovió. Okay. Yo, aquí voy por
1: termo,
2: aquí ya está tranquilo, ya no,
1: ya le
2: va a llover. ¡Saludos!
1: ¡Saludos,
0: mira, lo que nos reportan es que es un ratito nada más y ya se quitó. Así que si ya le va a llegar la lluvia, un ratito.
1: Mira, pero aquí el buen brother, espérate, ¿cómo te llamas? ¿Cómo te llamas? Mauri se llama. En San Martín, y me manda la foto, y pero ¿en qué parte de San Martín? Porque unos dicen que en San Martín ya pasó, pero el Mauri nos manda un video y eso está que cae.
0: No.
1: Que cae y cae fuerte. Hola, buenas tardes, complicado en el Citrans y se ve que quiere llover. Yo acabo de salir ahí 2 segundos y estaba bien nublado, la verdad, al menos acá. Viene la familia, oíste esta, Pacheco. Viene la familia completa, dicen. Elber, Elpi y el mero Elmo.
0: Ay, no, toda la familia, cabrón.
1: Ya viene tráfico pesado en los próceres, niña, la ropa en los próceres, buxos. Aquí en San Marcos hay tráfico bajando por la terminal y vienen los tres juntos, dicen, ya ves. Viene Elber, Elpi y el Ta.
0: Pero que ya no se le una más gente.
1: Es que sí somos relajos, vea. Toda la familia viene con esa lluvia. Espérate, lloviendo con todo aquí en Plaza Mundo Soyapango. Ponerle locura automática, Remix. Saludos, Rivas.
0: Amor de pobre, locura automática. ¿Qué otra le vamos a programar?
1: En Ilopango está con todo. Ya llegó Herber. Saludos, Marroquín.
0: Saludos. ¿Qué más?
1: Se ha alborotado la familia, por todos lados anda. Ciudad Arce ya pasó un poquito, pero al fondo se ven unas nubes medio complicadas. Walter, nos avisa más adelante, donde llegué, si sigue lloviendo, ya dejó de llover.
0: Sí.
1: ¿Qué más? Plaza Mundo Soyapango se vino, ya llegó el invitado especial. Bueno, WhatsApp de la Cool 78617364, vámonos con un par de cancioncitas más, y no se preocupe que si no ha sonado su nota de voz o no hemos leído su mensaje, ya va a sonar.
0: Paciencia,
1: esto apenas
0: por favor.
1: Comienza. Esto apenas comienza.

0: con las mujeres nunca se queda bien, bo. O sea, te digo que te ves bien. Pero, o sea, la blusa no, mira, te favorece, hija.
1: Te ves gordita, me dijo.
0: Que no te ves gordita, te ves cuadrada. Mira, pues. Mira la hechura de la blusa. Vos sabes que yo soy bien objetivo.
1: Sí, quizás me la tuve que haber socado un poco más.
0: Sóquela, hija.
1: Amarrado. O sea,
0: jálela así de la cintura.
1: Ya vi bien, ya vi bien.
0: Vaya, ya ves, yo mentira no estoy diciendo.
1: Bueno, es lo que hay, para lo que alcanza.
0: Eso sí. Hoy no le andamos manejando las cinturas.
1: Hoy no le andamos manejando nada.
0: ¡A Popayacán! ¡Saludos, Rafa! ¡Gómez! Ahí estamos, así de cintura hablamos, vea. Saludos al gordito sabor que parece embarazado.
2: Precaución, precaución, fuerte tormenta. Zona San Bartolo, Soyapango, San Martín. Fuerte tormenta con ráfagas de viento también. Cielos cerrados, así que pendiente.
0: Gracias, San Martín, Socha y todos esos lados de la de Oro, Buxo, Jeperuxo, ¿qué onda?
3: Ahí viene Elber, mi viejo. ¿Y a eso cómo le puedes decir, muñeca? Hasta Cayuco traje para irme con mi carrito.
0: Está lloviendo fuerte, señores, fuerte.
1: Fuerte.
0: ¿Qué onda, Ever?
2: Saludos, saludos, tráfico aquí, carretera de Oro, hacia San Martín, aquí por el puente de San José. Lluvia fuerte en este momento. Saludos ahí, culo.
0: Gracias, saludos, saludos, Ever. Carretera de Oro, mucha precaución. Recuerden que ahí las tormentas se ponen bastante complicadas. Se aproximan unas heladas, dicen, eso siempre, más que es viernes.
1: Qué rico.
0: Yo creo que me voy a comprar un Six hoy, vos, para compartirlo con la gente en el live.
1: ¿De verdad?
0: Sí.
1: 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Bueno, con los de Por Gusto, desde las 7, y llevan gira hasta la medianoche.
0: Ey, calle Mariona, llueve, niña.
1: Ya me dio hambre.
0: Calle Mariona, las pizzitas ahí, Ramírez.
1: Puch,
0: las pizzitas.
2: Cool, cool, Santa Tecla, oscuro, ambiente ya.
0: No ha caído.
2: Ya viene, ya viene. La sensación del bloque, viejo. Gracias.
0: Espérate, espérate, ¿qué dijo?
2: Cool, cool, Santa Tecla, oscuro, ambiente ya.
0: Ah, Santa Tecla. Chivo, viene la sensación del bloque en el próximo bloquecillo, mi bro. ¿Qué onda?
4: ¿Qué onda? ¿Qué onda? ¿Qué onda? ¿Qué onda? ¿Qué onda? ¿Qué onda? ¿Qué onda? ¿Qué onda? Aquí estamos, uno, dos, probando. ¡Ey! ¿Qué onda? Bicho, July, plop. Silvita, la chica fitness del dial con todos los power. Buenos días, buenas tardes, buenas noches, buenos días, buenas tardes, buenas noches por todos los días que trae. Saludado, aquí estamos siempre, contacto, 10-4, cambio, aquí el arroba móvil, cambio. ¡Ey, gusto de irlos! Mil disculpas ahí que nos habíamos perdido un ratito, pero la vez pasada te comenté un live en el vivo. Estamos un poquito iniciados, así que aquí estamos ya.
1: Ajá.
4: En sintonía del dial de la Cool FM. ¡Bendiciones!
1: ¡Eso!
0: ¡Saludos, René! Brother, es que uno no... O sea, las motos, uno las tiene que empujar.
1: Uh-huh.
0: Eso de andarlas queriendo chinear las motos, no.
1: No puede.
0: A nuestra edad, peor, René. Uh-huh. ¡Saludos, René! Bueno, ¿qué más? Espérate que debíamos un saludo aquí. ¡Saludos para Andresito! Díganle que lo amo, él sabrá quién soy, dicen. Andresito, pececito. Oye, eso, oye. El amor es una magia.
2: Plop, plop, plop, plop. Hey, saludo Yulay, Ramírez, hoy sí. Ya me aprendí bien su nombre, Ramírez. Ahí saludito, saludito, ahí solo para informarles que lo que aquí las 5 de noviembre,
0: uh-huh.
2: Buscando para Soyapango, se puede decir así, para Soyapango, no.
0: Horrible.
2: Esto está horrible acá. Ya no cabe ni un álbum. A ver si me programa ahí una rolita de Wisin y Yandel. ¿Cómo quieres que te olvide?
0: ¿Cómo quieres que te olvide? Vos, Ramírez, que todas te las podés. Y si no te las podés, se las cantás.
1: ¿Cómo quieres que te olvide?
0: Metrocentro está a punto de caer, Elber. Bueno, síganos reportando el tráfico, síganos reportando el clima. Si quieres su cancioncita, pídala, porque las que van a pedir en estos momentos vienen en el siguiente bloque.
1: No me hizo justicia la galleta.
0: No, sí, vos, que eso. Sí, vos, una vaca te
1: sí,
0: come.
1: Fíjate.
0: Sí, la verdad.
1: Bueno, continuamos.
0: Hey, aquí está la invitación para toda la gente de Sunset, la ganadera de la fiesta Julia. Ya tú sabes, allá
1: por allá
0: vamos a
1: nos
0: estar.
1: Vemos.
0: Mañana te caemos. Yo no, ni la Silvia, pero otros compañeros sí.
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10: 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Son las... 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
1: 5:41.
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0: Tranquilo, Paco, ya está lloviendo, no tan fuerte, pero está bien fresco, que es lo mejor. ¡Saludos!
1: ¡Qué rico!
0: Aquí en El Salvador ya está cayendo, ya se hizo presente el amigo Elmo.
1: Elmo.
0: ¿Qué ondas?
2: Silvita, mi amor.
1: Hola, bebé.
2: Un beso.
1: Igual.
0: ¿Qué?
2: Saludos, estoy viendo acá que ya quiere venir... Lator. Ya se me olvidó cómo habíamos dicho que se llamaba.
0: Brother, pero ese es nuevo, Lator.
1: Lator, vaya,
0: por
1: gusta.
0: Si quiere decirlo más decente.
1: Me gusta así, Lator, fíjate.
0: No, Elmo. O Elber. O Elta. No,
1: Elta,
0: o sea.
1: Vaya.
0: No.
3: Hola, buenas tardes. Dele, espero que se encuentren muy bien.
0: Igual.
3: Primero que nada, reporte de tráfico.
0: Dale.
3: Autopista Comalapa. En dos sentidos hacia San Marcos, bueno, específicamente un poquito antes de llegar al redondel.
0: Sí.
3: Bueno, no, paso del nivel.
0: Sí.
3: De Jaguar,
0: sí.
3: Accidente. Nada grave, choque, llegó la policía, pero ya aquí en San Marcos ya está lloviendo.
0: Gracias, mi bro. Ahí está el reporte del tráfico. Allí.
1: Gracias por el reporte.
0: Ligero accidente.
1: Gracias, amigo.
0: ¿Qué pasó aquí?
4: Hey, Yulay, poneme ahí la pasarela, pues, en el mismo grupo. La pasarela de Dálmata.
0: Ah, va. Sí, hombre, con gusto.
1: La pasarela.
0: Con gusto, mi bro, viene pasarela de Dálmata. ¿Qué onda?
5: Chu.
0: Dímelo. ¿Qué pasa?
5: Aquí subiendo en Montelimar, subiendo el aeropuerto, Montelimar, Santo Tomás.
1: ¿Qué hay?
5: Está oscuro, comienza a brincar fuerte, pero de ahí se calma, vuelve a brincar, se calma, pero está oscuro.
0: Hay... O sea, hoy andan otra vez con la tormenta, está como las señoritas. Sí.
1: Ay,
0: ¿va a querer o no va a querer?
5: Tiene Elpi, Elmo,
1: sí, quiero, esta, pero no.
5: La familia completa. Voy a poner... De ti me enamoro, de Baby Rasta. Saludos.
0: De ti me enamoro. Vos que te las puedes todas, Ramírez.
1: De ti me enamoro.
0: La Ramírez, cuando le doy la canción, lo primero que hace es cantarla para ver si se acuerda cuál es.
4: Yulay, buenas tardes. Saludos, Silvita.
1: Saludos.
4: Yulay, si tendrás doncella de Zion y Lennox.
0: Claro.
4: Buen turno.
0: Gracias, Eva.
1: Gracias.
0: Vaya, acá dice.
1: ¿Qué dice?
0: Redondel, Claudia, ya el Arts, ya llueve. O sea, ya está lloviendo otra vez. O sea, es la segunda vuelta.
1: Híjole.
0: ¿Qué dice?
4: Hey, me puedes poner fuera del planeta, de Joel y Randy.
0: Fuera del planeta, Ramiro.
1: De Joel y Randy, quiero ver.
0: Cántala, pues.
1: Del planeta.
0: Saludos a la mera conejita. Voy en camino. Ojitos chiquititos, por favor.
1: Ojitos chiquititos, voy contigo.
0: Así te la podés ver.
1: Sí.
0: ¿Qué dice acá?
6: De aquí, San Benito. Está bien oscuro y par de relámpagos, pero no llueve todavía. Poneme Dice, por favor.
0: Dice.
1: Ahora dice que no me conoce. No.
0: No, Ramírez, no es esa.
1: Dices. No dice es que no me quiere.
0: Ah, vaya,
1: pero siempre vuelve conmigo.
0: ¿Ves que si te las podes?
1: Ya.
4: Hola,
1: ves.
4: Cool. Aquí por el lado de Ranza, por la Confi. Horrible la lluvia.
0: ¿Qué? Señores, tengan mucha precaución, como diría aquel. Mucho cuidado con esto de la lluvia, ¿verdad, Ramírez?
1: Sí, por favor. Cuídense.
0: San Miguel quiere caer, chulá, Ramírez, la niña, San Miguel, la ropa, niña. Mañana llego por allá, San Miguel, querido, nos vemos.
1: Uy, chica, que vas a San Miguel. Contanos bien el chambre.
0: Ya te voy a contar. Yo por gusto.
1: Pues,
0: no, me muevo y peor hasta San Miguel, que vos sabés que...
1: por gusto propio.
0: Ah, por gusto propio, sí.
1: Por eso.
0: Por gusto. Buenísimo gusto, por cierto.
1: Sí, así.
0: ¿Qué dice, Claudita?
7: Está lloviendo en toda la autopista Comalapa, desde el paso del Jaguar hasta Montelimar.
0: ¿Qué?
7: Y de Montelimar se lo cuenta, está totalmente clarito, está con un arco iris, cero lluvias.
1: Es que
7: y arriba a metros está cayendo un diluvio.
0: ¿Qué? ¿Qué por parte?
7: Bien raro el clima.
0: Claro, saludos, Claudita. Ya le dije, yo creo que esa tormenta de llevar nombre de señorita, porque
1: está raro.
0: No se decide la señorita ahí. San Miguel, querido, ya nos vemos tempranito a las... ¿Qué horas quiero ver? ¿A qué hora me voy?
1: Dice que no me...
0: Tipo 8 voy a estar por allá.
1: Ok.
0: ¿Con cuál canción íbamos? Habla de pasarela.
1: Pasarela, dice...
0: Espérate que debo de la anterior. Uh-huh. Horrible lluvia por Jardines del Recuerdo, dice. Gracias, Ernesto.
1: Gracias.
0: Gracias, Salvador. Bueno, vámonos con la siguiente tanda, pues.
1: Démosle.
0: De canciones.
1: Suéltela, DJ.
0: Kilómetro 23 para San Salvador, rastra quedada, July, tráfico horrible. Pero, ¿de dónde? Amiga, kilómetro 23, ¿de qué zona, amiga? Para aquí nos mandan esa, dice, fuera del planeta. Ya le voy a decir a la Ramírez que se la prenda. Para que te la cante. ¡Saludos, bro! ¡Plo, plo, plo, plo! ¡Es el Cool Mix! ¿Dónde estás? ¡Reportate, dale!
1: Genica, mi Tommy Pasarela.
0: Estoy esperando que me mande la amiga de kilómetro 23 de Dondo. Amiga.
1: Si eres fotogénica.
0: Amiga.
1: Ey, ¿no quieren que les cante una canción?
0: No, no queremos. Hoy no vamos a querer. Hoy no le andamos manejando las cariocadas, fíjense.
1: Yo les quería contar.